0: Una investigadita.
1: Dos años.
0: Oye, pero pues tú todavía no cumples la edad, apenas tienes como 49, ¿no?
1: Oh, házmelo.
2: En cada pie.
1: Válido. No, hombre, yo con que ya viva 15 minutos más es más que suficiente.
2: Okay. Pues voy a dar, Humberto, antes de que los despidas, voy a dar el número de teléfono una vez más para si usted quiere hacer alguna cita en el consulado y toda clase de información. Es el área 213-507-2981. Nuevamente, 213-507-2981. Pero por si acaso usted no lo apuntó, bueno, puede llamar al teléfono de la radio. Aquí es el área 323-714-7363.
3: Sí, nada más que hay que aclarar que ese teléfono es solamente para hacer las citas en el consulado.
2: Correcto.
3: Porque nuestra organización tenemos un teléfono directo que es el 888-AJUA-818. Y les puedo dar los números, que es 888-258-2818.
1: Apúntalo, Víctor, por si alguna persona no lo tomó, nos puede llamar a nosotros y se los damos.
3: Así es. Y todas las redes sociales también, que estamos como AJUA Jalisco.
2: El teléfono una vez más es 888-258-2818.
3: Así es. Y en todas las redes sociales como AJUA Jalisco.
1: Bueno, y hablando de otra cosa, de comida. Oye, Vicente, ¿cuántos lugares tienes ahora ya de restaurantes?
0: Mira, en la familia tenemos más de 20 restaurantes. Seguimos ahí, ya tenemos 43 años en lo que es los restaurantes El Pescador. Y pues ahí seguimos. Digo, ahora ya también la segunda generación, ya están trabajando los sobrinos y ya están echándole
1: toda
0: muchas ganas.
1: Toda la familia se ha dedicado a eso.
0: Sí.
1: Pero tú particularmente, ¿ya cuántos te
0: quedan? Yo tengo dos restaurantes. Desgraciadamente el año pasado, con las situaciones que han pasado, la economía y las otras situaciones que todos sabemos, sí, en las áreas donde estamos nosotros ha afectado mucho, y tuve que cerrar uno de los restaurantes que quería mucho, Don Chente Bar and Grill. Pero estamos felices porque estamos ahora con otras ideas, van a venir varias sorpresas, y siempre tratando de enlazar Jalisco con California.
1: Eso, ya está respirando de una manera nueva, ¿no?
0: Sí, no, yo feliz, de verdad. Nos mantenemos muy ocupados. De hecho, si me lo permites, vamos a estar ahí en Fillmore, para todos los que están ahí alrededor de Ventura. Vamos a ir con la ventanilla móvil de la oficina Jalisco y vamos a tener ahí cualquier situación que tengan con sus actas de nacimiento, podemos ayudarles, y vamos a estar ahí en Fillmore, en Restaurante El Pescador, ahí que está sobre el Freeway 126.
3: 1305.
0: Y la dirección es 1305 West Ventura Street en Fillmore. Así es de que, pero todo el mundo conoce ahí El Pescador, así es de que vamos a estar ahí desde las 11 de la mañana hasta las 4 de la tarde. Cualquier situación que tengan de sus actas de nacimiento, también si quieren su doble ciudadanía para sus hijos, para ustedes, si son nacidos aquí, les podemos asistir.
1: Qué noble labor, ¿eh?
2: Una pregunta antes de que te vayas, Vicente. ¿Eso es solamente para los jaliscienses o para todo mundo en general, siendo mexicano?
0: Todo mexicano. ¿Seguro? Cualquier mexicano, sí. Si tiene hijos nacidos aquí, se les puede ayudar con la doble nacionalidad. Ojo, también tenemos que decir, aquellas personas que en el pasado, como no había una doble nacionalidad, en el pasado registraban a sus hijos aquí, obviamente, cuando nacían, y luego lo registraban en México. Ese es un completo error, porque inclusive pueden hasta anularles su acta de nacimiento americana. Entonces, esa situación se tiene que arreglar. Hay muchas personas que decían, pues mi hijo nació, pero lo voy a ir a registrar ya porque para que sea mexicano también.
1: No, no.
0: Eso se tiene que corregir, y es, bueno, es un proceso, es un juicio, pero que ahorita con el apoyo de Registro Civil del Estado de Jalisco nos ayuda, y puede ser para cualquier mexicano que haya incurrido en este problema, también les podemos ayudar. O sea, ahí cualquier situación con sus documentos mexicanos, podemos asistirles.
3: Hacemos mucha labor social, y aparte de las cosas jurídicas que arreglamos ahí, también tenemos un certamen de belleza, porque también creemos muy, muy importante atraer y envolver que se relacionen con este movimiento las nuevas generaciones. Y estas muchachas están sirviendo como portavoces de todos los servicios que hacemos nosotros, porque también trabajamos mucho con la tercera edad, traemos
0: hay un programa. ¿Y por qué me apuntas a mí? Oye, ¿y por qué me apuntas a mí?
3: Para que me ayudes con
0: oye, esto, para ¿no? los que no me estén viendo, yo sí, ya voy para allá, ¿todavía? Pero luzco todavía. Todavía aguanto un piano.
3: Yo nunca dije eso, o sea, pero sí es importante decirlo que tenemos un programa que también se llama Ajúa Sin Fronteras, que estamos trayendo personas de la tercera edad que no han visto a sus familiares por más de 10 años, que nos ha tocado gente hasta de 35 años que no ha visto a sus familiares.
0: De hecho, también nos ha
3: tocado
0: aquí.
3: Y aquí nos han prestado tus instalaciones. Muchísimas gracias. Y también hacemos ese servicio. Ese sí es exclusivamente para Jalisco, porque nuestra jurisdicción solamente alcanza para el estado.
1: Perfecto. Muchas gracias, Chente, por acompañarnos esta tarde, y a usted, encantadora dama.
3: Al contrario.
1: Que sigan progresando con su organización, y ya saben, estamos para servirles. Esta es su estación.
3: Perfecto.
0: Mi admiración por siempre para ti, Humberto.
1: Gracias. Gracias.
2: Igual. Y felicidades por todo lo que están haciendo para la comunidad mexicana.
1: Eso es todo. Mucho.

0: Fíjese que al jefe de una oficina le comunican que la mujer de uno de sus empleados se murió en un accidente. Entonces el jefe pues no sabía cómo decírselo al empleado y se lo comenta al secretario. Dice el secretario: "No, jefe, no se preocupe, esa noticia déjemela a mí. Yo sé muy bien dar malas noticias. Déjeme que yo le diga al empleado que se le murió su mujer. Déjemelo a mí. El secretario va donde el empleado y le dice: "Ay, lo siento, Paco, pero se ha muerto toda tu familia en un accidente". Y Paco se queda pálido. Dice: "¿Qué?
1: No, no es cierto, nada más tu mujer".

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1: Bueno, pues mis amigos, continuamos después de un ratito de plática muy interesante de esta organización que se llama Asociación de Jaliscienses Unidos en Acción. Aprendimos mucho y qué bueno que ustedes hayan también asimilado esta conversación, porque de algo les puede servir los servicios que ofrece esta organización. Gracias por traernos estas amistades, mi queridísimo.
2: Ya se echó. Se volaron dos.
1: Gracias, gracias Germán por desprogramar. No. Tengo una hora que siempre grabo para los que no la.

0: dieron, pues que no se pierdan lo que pasó entre 4 y 5 de la tarde, que ahorita lo vamos a poner. Pero algo me estabas comentando sobre un café que me ibas a traer. ¿Qué pasó con ese café?
1: ¡Ah! A ver. El café.
0: ¿Qué pasó?
1: ¿Sabes qué? Te lo voy a traer la próxima semana que regrese. Pero disculpa, pero es un café que están vendiendo en Starbucks que se llama 1971. Este café es una mezcla de semillas de Colombia, Etiopía y Guatemala. ¿Te imaginas esa combinación de estos cafés? Entonces es un café que tú tienes que probarlo, los ojos se te tuercen. Mejor dicho, es una emoción cada vez que tú tomas esta clase de café. Entonces te lo voy a traer. Estamos hablando de café. Es que el café es tan rico. Tú sí, tomas café, ¿no?
0: De vez en cuando, pero no mucho.
1: Oh, ok.
0: En la mañana siempre un cafecito calentito. Oh,
1: pero sí toma café.
0: Ah, claro, pero escojo el café que me tomo.
1: ¿Qué clase de café tomas tú?
0: Bueno, no sé, pero
1: ¿el de olla?
0: No. El de olla es muy bueno. No sé, el que me dan en...
1: ¿No tienes un predilecto?
0: Preferencia. Tengo por
1: ¿Y de nada. Tequila?
0: De tequila lo que venga, man.
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0: Victorino, antes de que cerremos con broche de oro esta conversación, te quiero poner una canción que es precisamente la número uno en México, según Monitor Latino, que hace un monitoreo de todas las estaciones de radio para ver cuál es la canción que está funcionando más. Y me han mandado la información de que esta canción de Lucero está en primer lugar. Es la canción que está en la posición número uno en toda la República Mexicana. Mañana me mandan la de esta semana, porque la de Lucero es de la semana pasada que no puse. Pero quiero que la oigan a ver qué dicen ustedes, si vale o no vale la pena solicitarla, bajarla o escucharla. Se llama Fuertes Declaraciones. ¿Ustedes conocen a Lucero? Qué bonito canta. Y aquí la tenemos. A ver qué les parece. Según Monitor Latino, esta es la canción que tiene la posición número uno...

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1: De veras, muchas gracias por su preferencia. Ahora sí, estamos con ustedes a través de nuestra aplicación Luna Star Radio. Ya están llamando. ¡Ay! ¿Sabes qué, Victorino? No he conectado el teléfono. ¡Qué barbaridad! Pero ya lo estoy conectando por si hay alguien que nos está llamando. Esas. Potential Spam. Así dice, Potential Spam. Scan. Son puros que están molestando vendiendo ataúdes. Ataúdes, ataúdes. Bueno, y después de disfrutar de un pues lindo día esta mañana, aquí estamos. Estamos con ustedes con muchos deseos de entretenerles como todas las tardes. Así es de que muy buenas, buenas las tengan. Feliz tarde. Ahora, pues para muchos ya somos su estación favorita. Nos llamamos Luna Star Radio. ¿Cierto o no?
2: Vaya, hasta que se desligó usted de su TikTok, ya me tenía hasta la verdad. Wiri, no, más para que 20,000 personas lo hagan sentir bien con sus corazones y sus likes. Bueno, está bien. Para no hacer nada, pues está bien.
1: Bueno, tengo invitados en esta ocasión. Bueno, uno ya es de casa, Victorino, pero también viene saludando a nuestro eterno y querido amigo Germán. Germán, ¿cómo está usted? Muy buenas las tenga.
3: Muy buenas tardes, Humberto. Muy bien, el calorcito que en este momento está haciendo afuera está súper, súper agradable. Y entrando aquí a tu estudio, qué agradable está. Frito, esa luz azul que lo acompaña. Y ha cambiado mucho el estudio.
1: Me alegra
3: mucho. Las luces. Y ha sido un cambio total grande.
1: Pero bueno,
3: me gusta. Todo positivo, todo chévere.
1: Qué bueno.
3: Te he estado
1: bueno.
3: Escuchando por TikTok y te he seguido y wow.
1: Ahí va.
3: Es
1: ahí
3: un
1: va.
3: Cambio, como hace 20 años hablábamos de eso, ¿te acuerdas?
1: Sí.
3: De verdad.
1: Oye, te quiero agradecer que me has traído un regalo muy especial. Y eso me evita mucho trabajo. Es una tarjeta que tiene, ¿cómo se puede llamar esto? A ver.
3: Tarjeta digital. Es una tarjeta digital en la cual la puedes tú llevar siempre contigo. Y cuando conoces a alguien y si esa persona tiene un iPhone, entonces tú pones esa tarjeta encima del iPhone y automáticamente entra a Humberto Luna Star.
1: ¿Pero puro iPhone o también el Android?
3: Android, iPhones, todos los teléfonos. Ah, mientras okay. Tú pagues el teléfono, todo bien.
1: Bueno, este es Android. Qué bueno, o sea que nomás le digo, órale, ¿quieres sí. bajar la aplicación? Le pongo la tarjeta y la bajan automáticamente.
3: Claro, es que la tecnología, yo me acuerdo hace unos 20 años hablábamos de esto y tú no creías mucho, pero mira, ya estás en línea, uno de los pocos locutores que tenemos de esa época en el internet, que llegas a todas partes del mundo. Estaba en Colombia y te alcancé a escuchar allá, qué bueno, ¿no? Ya no solamente en Los Ángeles o en Estados Unidos.
1: Ya fuiste a Colombia y...
3: Bueno, estuve visitando Pereira, Armenia, estas ciudades que quedaron afectadas por el terremoto. Y olvídate, es una experiencia horrible.
1: Un desastre. De eso vamos a platicar tantito, porque sí, verdaderamente es una devastación que hubo. Después del de Venezuela, mira, wow. Siguió Colombia. Y luego otro que hubo por allá en...
4: Perú.
1: ¿Perú, otro?
3: Y en Asia también, ha estado por los lados de Asia, por allá, no sé qué ciudad.
1: Y muchos países ya se han...
4: Solidarizado
1: con esos países que han tenido esta desgracia.
3: Yeah.
1: Y han mandado ya los mentados topos. Hoy estamos hablando de los topos, que tengo
3: sí.
1: una información muy especial. Los topos son los hombres que... La historia la tengo. De cómo comenzaron.
3: ¿Ya?
1: Son los que salvan a los que a las víctimas que posiblemente están atrapadas en los escombros, ¿no?
3: ¿Ya?
1: De eso vamos a platicar, pero
2: sí, por el amor de Dios, ponga una canción porque ya usted ya habla como tarabilla. No, por favor. Acuérdese que como le decían allí en la ranchera, hable después de tres canciones y no hable más de dos minutos.
1: Pues sí, pero ahora no estamos en la ranchera. Estamos en Luna. Esta radio.

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0: Muy bien, continuamos. Buenas tardes para los que acaban de sintonizarnos, somos Luna Esta Radio. Estuvimos una hora cotorreando en TikTok. Vaya, qué bendición. Fíjense, más de 20 mil personas estuvieron pasando por la plataforma y se les agradece infinitamente. Ahora, ya esta es la programación regular de Luna Esta Radio. Como les decía, está nuestro queridísimo Germán Ángel, que pues es un colombiano de nacimiento, hombre de la televisión, hombre de radio también, que pues sabe cómo está la situación por allá, y de él vamos a tener algunas impresiones. Oye, Germán, dime, ¿qué está pasando en tu país?
4: Wow, en Colombia estamos pasando unos momentos bien difíciles debido a estos movimientos que hubieron del terremoto. Se originó en el Chocó, es un departamento cerca al mar. Ahí fue donde el epicentro, y llegó a varias ciudades, a varios departamentos cerca, y se cayeron una cantidad de casas, edificios y muertos, una cantidad de personas desaparecidas incalculables. Todavía no hay números exactos porque todavía pues eso sucedió hace unos días, el 10 de agosto.
0: Iba yo a preguntar que cuál había estado más tremendo, ¿el de Venezuela o el de Colombia?
4: Bueno, yo creo que es difícil de comparar esos momentos porque el que estuve en Colombia fue aproximada de un minuto, pero fue fuerte, se movía las casas, se movía todo eso. Lo que me cuentan los amigos y las personas con las que tuve la oportunidad de hablar es una cosa que nunca se va a olvidar, y sobre todo la gente más pobre es la que queda más afectada porque pues sus casas se cayeron. Sí. Y al caerse sus casas pues quedan desprotegidos, y en estos momentos con el grupo Rotario Colombo Americano aquí en Los Ángeles andamos recaudando fondos para comprar carpas militares para enviar a Colombia.
0: Pregúntale a GPT cuál de los dos earthquakes, ¿cuál de los dos terremotos ha sido más trágico?
4: ChatGPT.
0: El de, ¿cómo se llama? El de
4: Venezuela y Colombia.
0: ¿Sí sabes cómo cómo entrar a ChatGPT. Es una viejona que contesta y lo hace bien.
5: Hola, Humberto. ¿En qué te puedo servir?
0: No, pues mire, quiero saber esto.
5: Ah, en estos momentos dime. Estoy para servirte.
0: Mamacita, ¿eres de qué país o de qué planeta? No existe, ¿verdad?
4: Bueno, Humberto, yo te digo que ahora con esto de la inteligencia artificial estamos llegando a otro mundo completamente. Estamos haciendo una transición en que si tú no te pones las pilas con la inteligencia artificial, algo parecido así como ChatGPT, te vas a quedar atrás. Entonces es el momento de empezar a usar todas estas herramientas. Y bueno, esperemos que dicen de ChatGPT, de no, cuál fue no, el más pues, yo pesado.
0: Que, yo sé, yo comparo a ChatGPT como con un robot.
4: ChatGPT es una congregación de computadoras, miles de ellas que recolectan esto de información y hacen posible que tenga todas las respuestas a nuestras preguntas. Pero también hay controversias ahora porque dicen que están gastando demasiada agua.
0: ¿Eso?
4: Sí, claro.
0: ¿Por qué agua?
4: Porque las computadoras se recalientan, entonces tienen un sistema de agua para que se enfríen. Entonces, ahora se está buscando la forma donde vamos a poner todas estas computadoras y se están buscando en las montañas, en altitudes altas, para poder continuar con esto, porque eso es un problema también, causa problemas con la environment, ¿cómo se dice? Medio ambiente.
6: Oiga, don Beto, me interesa todo lo que están hablando. ¿En dónde consiguió usted ese sabio?
0: No es un sabio, no es un sabio, pero está bien informado.
6: Pues qué bueno que lo invitó para que platique cosas que valen la pena, ¿no? Esos que vienen y no saben ni qué decir. No, hombre, por favor. Victorino, ¿estás oyendo?
0: Gracias, Chencho, gracias.
4: Ay, Humberto. Yo me acuerdo cuando conocí a Humberto fue en 1990. En aquella época estaba empezando a salir la internet, ¿no? Uh-huh. Y le digo, Humberto, cómprate el dominio de tu nombre. Y me dice, ¿qué es eso? Le digo, es algo parecido, humbertoluna.com. Uh-huh. Y Humberto fue uno de los primeros que tuvo página de internet y después Pepe Barreto, ¿te acuerdas? En sí. Aquella época, pero no saben qué hacer con la website y las abandonaron. Y ahora una persona que no, como Humberto, que no tenga dominio, es como estar homeless, como no tener dónde llegar.
0: Uh-huh. Bueno, dice, bueno. Por eso te tengo a ti, para que me ilustres y me pongas en todos esos menjurjes.
6: Oye, Humberto. No, pues está muy interesante. Platíquenle al pueblo, a su público. Fíjese, ¿es cierto lo que pasó, don Beto?
0: Pues no sé, ¿a qué se refiere?
6: Me platicaron, yo no fui con usted a Zacatecas, pero me dijeron que usted ahí en el pueblo, en Zacatecas, no en su pueblo, que pues le preguntó al taxista que lo llevara a un lugar donde hubiera muchas mujeres que quisieran salir.
0: ¿Quién le dijo eso?
6: Bueno, pues no le voy a decir el pecado, no el pecador. Usted le dijo al taxista, lléveme por favor a un lugar donde haya esas mujeres que quieren salir.
0: ¿Y?
6: No, pues sí lo llevaron. Lo llevaron a la cárcel de mujeres.

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1: Llegó mucha gente ahí, yo no sé qué onda. Primero llegó una chulada de mujer, no sé quién sea, pero luego me la presenta. Luego llegó Don Chente, ese sí lo conozco. Nos hemos puesto unas borracheras ahí en su restaurante. No estamos al aire, ¿verdad?
2: No, no estamos al aire, estamos en el suelo.
1: Su abuela.
2: Yo sé que no le gusta, pero de modo. Señores y señores, buenas tardes nuevamente a ustedes que están en sintonía de Luna Star. Bueno, nos llegan de sorpresa y con mucho gusto los recibimos. Se trata, como dijo Chencho, de una encantadora dama que precisamente responde al nombre de Janet Navana, que es la presidente de ACUA, una organización de jaliscienses que está establecido precisamente aquí en Los Ángeles. Sí, Asociación de Jaliscienses Unidos en Acción. Y viene también el fundador de esta organización, mi queridísimo Vicente Ortiz, que los presento a ustedes. Primero, buenas tardes. ¿Cómo estás?
3: Muy buenas tardes, Humberto. La verdad que es un placer venir y saludarte después de la admiración que te he tenido toda la vida desde que llegué aquí a los Estados Unidos. Uh-huh. Y te lo he comentado anteriormente, que siempre, desde que abrimos el restaurante hace 40 años.
2: Fíjate.
3: Y que era lo primero que escuchábamos, La Hora Lunática. Así es de que me da mucho gusto. Y
2: oye, La Hora Lunática y La Thank You.
3: Y en La Thank You, en la 1020. Sí. Y tú ahí, una celebridad siempre. No, y de verdad que me siento muy feliz de seguir conservando tu amistad.
2: No, pues al contrario, es un honor. Y esta encantadora dama, ¿podrías presentarla?
3: Claro, Janet Navarro, la

0: nuestra presidenta de AJUA, de la Asociación de Jaliscienses Unidos en Acción, que pues ya ha hecho un gran trabajo para la comunidad jalisciense, y pues mi compañera de todas esas aventuras que tenemos de ayudar a nuestra gente jalisciense, eventos tras evento, servicios tras servicio tras servicios de documentación. Así es de que me da mucho gusto colaborar con ella, y es como una hermana para mí, y a veces los hermanos no se escogen, pero sí las amistades con las que uno se lleva bien. Aquí está Janet Navarro.
1: ¿Cómo está, Janet?
2: Muchas gracias, muy emocionada, muy halagada de esta invitación. Muchas gracias. Como bien dice Vicente, una gran institución lo que usted representa.
1: No, diga, gracias. Ustedes, usted considéreme su amigo y eso es todo.
2: Claro que sí, muchas gracias.
1: A ver, cuéntenme, ¿qué me traen de novedades? La gente quiere saber qué está pasando en el entorno donde ustedes se mueven. ¿Qué pasa, gente?
0: Pues sí, mira, la Asociación de Jaliscienses Unidos en Acción, ya tenemos casi 8 años de fundada, es una organización no lucrativa que se ha abocado a servicios a nuestra comunidad, enfocándonos en la comunidad jalisciense, pero debo decirlo que nosotros no nos reservamos a servir a otras comunidades mexicanas. Con nosotros pueden llegar cualquier mexicano y nosotros lo atendemos ahí. En nuestras dos locaciones, una que está la Oficina Jalisco en la esquina de Alameda y Florence, en Plaza La Alameda, y también la nueva Casa de Ajúa, que es en la ciudad de Santa Fe Springs. Así es de que ahí le damos atención y servicios a muchos de la comunidad, y me gustaría que nuestra presidenta explicara un poquito cuáles los servicios que damos ahí.
2: Claro que sí, en Oficina Jalisco damos actas de nacimiento, correcciones de actas y doble ciudadanía. Muy importante que sepa la comunidad que no nada más atendemos a jaliscienses, atendemos a todos los mexicanos que necesiten estas correcciones, estas actas de nacimiento. Entonces, eso hacemos en Oficina Jalisco. Y aunado a eso, en la Casa Ajúa, también damos clases de ballet folclórico, tanto para niños, para adultos, clases de dance fitness, y estamos empezando con clases de zumba todos los días a partir de 9 a 10 de la mañana. Y en las tardes, pues, estas clases que tenemos de ballet folclórico, y muy próximamente, yo creo que en unas 2 semanas, tendremos lo que es alfabetización primaria y secundaria con el INEA Jalisco, INEJAL se llama. Sí. Entonces estamos muy muy emocionados de estar en esta nueva etapa con las clases de educación. Y pues aunado a esto tenemos las clases que damos, los eventos que hacemos masivos, que ya estamos preparando y cocinando fiestas de octubre. Así como este fin de semana tendremos un movimiento holístico ahí también en las oficinas Jalisco.
0: Así como ves, un poco de todo.
2: De todo.
0: Pero mayormente lo que estamos nosotros trayendo es nuestras tradiciones, nuestra cultura, nuestra música, nuestra gastronomía. Y es una de las cosas que nos da mucha pues alegría que podemos traerle eso. Quiero enfatizar también que nosotros somos la oficina oficial del gobierno de Jalisco. O sea que nosotros estamos respaldados por el gobierno de Jalisco, es la oficina de representación, y pues eso es lo que valida, ¿verdad?, todo el trabajo que estamos haciendo. Y agradecerle obviamente al gobernador Pablo Lemos, porque nos ha extendido la mano a la comunidad jalisciense, y él nos ha dicho, no se limiten a atender solamente a los jaliscienses, sino a cualquier mexicano que llegue.
1: ¿Y por qué se te ocurrió crear precisamente esta organización? ¿Por qué?
0: Fíjate, vino, en ese entonces estaba la administración pasada con el gobernador Enrique Alfaro, y vino y juntó a toda la comunidad jalisciense. Y pues estábamos ahí como 150 personas o una buena representación de Jalisco. Y dijo, miren, es muy difícil trabajar con muchos clubes. Porque debo decirlo, mira, otros gobernadores venían y tiraban así como al pistito a los clubes. Y pues era así, no se miraba una ayuda importante. Y él dijo, yo quiero tener ese contacto directo con la comunidad y poder ayudar y hacer proyectos en serio. Y entonces ahí fue donde nos juntamos los líderes de Jalisco y empezamos 13 en esa organización. Y pues de esa manera nació. Entonces cuando nosotros estábamos con lo de si hacemos una organización, una federación, ¿qué es lo que vamos a hacer, ¿no? Entonces dijimos, pues vamos a hacer una asociación porque nos asociamos los jaliscienses, ¿verdad? Entonces, asociación jalisciense. Entonces empezamos a jugar con las letras Ajú, Ajú. Bueno, pues ahí se nos ocurrió. Y entonces Ajúa, Ajú, ya era Asociación de Jaliscienses Unidos. Y nos faltaba la otra palabra y estuvimos buscando, pues somos de acción, entonces Ajúa, y así fue como nació la palabra Ajúa.
1: Y Ajúa es una expresión muy típica de nosotros, ¿no?
0: Muy típica.
1: Cuando estamos oyendo música, ¿no?
0: Ajúa. Y es curioso porque cuando hemos ido a desfiles, cuando nos ven en la calle, la otra vez estábamos donde, ahí vamos a ir las Catalinas. Y en el, porque fuimos, llevamos los servicios con la ventanilla que móvil. También móvil que llevamos a diferentes ciudades, fuimos a Catalinas. Y entonces nosotros, ella iba en el barco, iba un grupo de mujeres que iba a pasear para allá y que le empiezan a gritar, ¡Ajúa, ajúa! En vez de decirle, ¡Janet! ¡Ajúa, ajúa! Entonces nos da mucho, es como una palabra, pues una expresión muy jalisciense también.
1: Se la oía yo mucho a Lalo González el Piporro.
0: Exactamente.
1: ¿Verdad? Sí, ya ves que cantaba sus norteñas. Sí. ¡Ajúa! Sí. ¿Y dónde vino a quedar la expresión esa?
0: Así como tal. Así
1: ¿Ya conocían entonces ustedes aquí a mis colaboradores?
2: Sí, a Germán ya tengo muchos años de conocerlos y de ser amigos.
3: Bueno, y tengo la oportunidad de agradecerte por la información de ustedes. Mi esposa pudo obtener todos los documentos mexicanos en menos de 3 horas. A mí ese servicio es increíble, de que ustedes puedan obtener el pasaporte, la ciudad,
2: matrícula
3: correcta, en horas. Es comparado con, vamos, en Colombia nosotros tenemos que esperar semanas y a veces meses.
0: Vamos a aclarar eso porque para que no haya confusión.
3: La información.
0: Es cuando el consulado móvil que es el consulado de, obviamente el consulado mexicano oficial, ellos son los únicos que pueden emitir el pasaporte, la cédula consular y la tarjeta del INE. Entonces, cuando la tenemos en la oficina, de verdad que es un servicio. Y nosotros nos hemos esperado también cuando la gente llega, que se le atienda lo más rápido. Sí. Y el consulado, en verdad, ha dado un gran servicio cuando está con nosotros.
3: Fantástico servicio, sí.
0: Sí, en ningún lado del mundo te dan en...
3: No, lo sé, porque viajo mucho y tengo amigos de otros países. Sí. Pero ese servicio que ustedes, esa asociación es increíble.
2: Y vamos a tenerlo, déjame presumirte, todo el mes de septiembre lo vamos a tener ahí en las oficinas de Santa Fe Spring. Pero cabe mencionar que no tienen que hacer la cita con nosotros. Yeah. Es más bien directamente con el consulado, pero vía WhatsApp.
0: Sí.
2: O sea, no es por llamadita ni nada de eso. Tienen que hacer una cita vía WhatsApp.
3: Que Humberto ahorita tiene
2: les
3: WhatsApp.
2: Vamos a dar.
1: ¿Que sí tengo?
3: Sí.
1: ¿Qué es eso? Obvio que sí.
2: Si quieren les puedo dar el número de una vez. Si gustan, es el 213.
1: Uh-huh. ¿Qué número es ese?
2: Es el 213-507-2981. Vía WhatsApp, como mensaje.
1: Repítalo de nuevo.
2: Claro que sí. Es el 213-507-2981.
1: Ese es para que usted
2: hacer
1: pueda recibir
2: la cita para el consulado mexicano para sacar pasaportes, matrículas consulares y credenciales de lector.
1: ¿Y dónde está ubicado este?
2: Bueno, es el consulado móvil.
1: Es que el general.
2: Lo tendremos en septiembre.
0: En la ciudad de Santa Fe Springs, en las oficinas de Casa Jua.
1: Está muy cerca de ahí de lo que estábamos mencionando de la iglesia de Nuestra Señora de Guadalupe en Carson.
0: Bueno, esa es la ciudad de Carson. Santa Fe Spring está aquí al ladito de Downey. O sea, estamos hablando de
2: 10 minutos.
0: De aquí del estudio, estamos hablando de 10 minutos en la ciudad de Santa Fe Springs.
1: Para que se beneficie toda la gente que vive a los alrededores.
0: Es correcto. Así es de que sea... ahí pueden hacer vía WhatsApp, pero no hablen, por favor. Tienen que mandar mensaje. Un WhatsApp de mensaje y les van a contestar para poder hacer su cita. Pero es importante que digan el zip code que o la zona postal que para que los manden a esa oficina. Que digan, quiero ir a la de Santa Fe Spring del primero de septiembre al último de septiembre.
3: Yo le ayudé a mi esposa a hacer eso y es súper fácil. Uh-huh. Solamente uno entra a WhatsApp. Escribe, pam, pam, bum, bum, para quiero pum, pam, cita. Y ya.
1: Vicente, ¿me podrías repetir de cuándo a cuándo van a estar?
0: El primero de septiembre empezamos, ¿es correcto?
2: Sí, el primer martes de septiembre.
0: A ver, chécame el calendario.
1: ¿Hasta cuándo, Vicente?
2: Hasta el último día, el primer martes es el primero.
1: O sea, que todo septiembre.
0: Es el primero de septiembre hasta el día...
2: El día 26 de septiembre.
0: 26.
3: Y todo gratuito.
1: Yo sé, qué bueno.
0: Bueno, el pasaporte bueno, tiene un costo, pero eso no nosotros no lo cobramos. Eso es esa es la pues obviamente la oficina gobierno, del el Relaciones Exteriores por medio del consulado y sí tiene costo. También la cédula consular tiene costo, pero la tarjeta del INE es muy importante que la saquen. Esa te da la oportunidad de votar desde aquí para pues obviamente si uno está conforme o no está conforme con los gobiernos de México, pues uno puede votar aquí. Hemos luchado tanto por esa oportunidad de votar que es muy importante que vayan y pidan su credencial del INE.
1: Y mucha gente no lo hace, ¿eh? Uh-huh. Desgraciadamente se desatienden de eso que es tan importante para nosotros. Nosotros somos los que podemos elegir a nuestros gobernantes. Es y correcto. no lo hacemos. Después de esta canción, les voy a hacer una pregunta de algo que está circulando en todas las redes sociales. La pensión del Seguro Social, Ley 73. ¿Saben algo de eso?
0: Sabemos un poquito. Si tú te vas a ir a música, te lo comentamos.
1: No, pero quiero que lo hagan al aire. No,
0: la cuestión.
1: Pero después de una canción.
2: Ah, okay.
1: Va, órale, sí, pues. Okay. Sí. No se vayan porque tenemos algo muy interesante.

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0: Bueno, pues continuamos nuestros invitados especiales de lujo esta tarde aquí en Luna Esta Radio. Janet Navarro, la presidente de AJUA. Y los que no sepan qué quiere decir AJUA, es Asociación de Jaliscienses Unidos en Acción. Y también está mi queridísimo Vicente Ortiz, miembro fundador de esta organización, a quienes ya les doy pues las gracias por haber venido. Y a ustedes, gracias por escuchar todo lo que platicamos. Mi pregunta, antes de la canción, era si sabían algo tú, Chente, si sabían algo de esa pensión que tanto están promocionando en las redes sociales, que ofrece no sé cuánto dinero si tú sacas tu pensión o te identificas para que te la den. ¿Qué hay de eso? ¿Es cierto? ¿Cómo se hace? ¿Tiene uno que ir a México? Ustedes también sí saben, Víctor y todo. ¿O lo pueden arreglar ahora aquí a través de la organización de ustedes? Cuéntame.
1: Sí, mira, esta pensión es en base de lo que trabajaste. Aunque te hayas venido y ya tengas muchos años acá, es en base de lo que produciste. Y creo que por ahí tienen una chance de comprar algunos años y todos tienen que invertir un poquito. Yo no soy experto, pero sí vamos a tener un experto en AJUA quien va a llevar ese proceso. Y si es real, yo sí lo aconsejo. No hay que confundir la otra pensión que se da, que el gobierno da.
0: El bienestar social.
1: Del bienestar social o algo así. Es algo muy diferente, no tiene que ver una cosa con la otra.
0: Sí, claro que sí. No, pues es interesante para mucha gente que quiere. Están utilizando la propaganda que sale en las redes sociales. Que mire, que haga esto, que el otro. Pero ellos se están cobrando, ¿verdad?
1: Sí, tienen un costo.
0: Exagerado.
1: Nosotros siempre tratamos de que esos costos sean muy reducidos. No, obviamente vamos a traer a un experto para que lo haga. Sí lo pueden hacer desde acá. Sí lo pueden, es por medio de estas personas se los pueden arreglar.

0: de acá. Muy diferente, vuelvo a repetir, a la otra pensión que la tienen que hacer en México y que no está aprobada para el exterior de México.
1: Pero es justo que, porque yo he oído gente que quiere hacer eso, es justo que le piden $1,200 para empezar y después de 6 meses o no sé qué, otros 1,200.
0: Desconozco cuánto están cobrando, pero yo te lo aseguro que nosotros vamos a hacer ese proceso y va a ser algo muy mínimo. La intención aquí de nosotros siempre es traerle servicios a la gente que le puedan beneficiar. No, nosotros no estamos aquí para lucrar, nosotros estamos para ayudarle a la gente en lo más que podamos.
2: Bueno, Humberto, déjame agrandarme un poquito acerca de la ley número 71, que es que aplica. Es una pensión.
1: Ley 73.
2: No, pero ese lo ponen como erróneamente ley 71 y es en 1973, correcto. Pero la conocen más por 71 en México que por ley 73. Okay. Ahora, lo que esto quiere decir es de que tú, como trabajaste en la Ciudad de México o en México, tienes que tener un mínimo de 500 semanas cotizadas. Entre ya cuando tengas 60 y 65 años, si te falta uno, como decía Vicente, te faltan, digamos, 25 semanas, las puedes pagar y puedes a completar lo que ellos requieren para que empieces ya a recolectar dinero de tu seguro social. Es como la pensión aquí, pero son semanas cotizadas. Así es que 250 semanas de trabajo en México para que tú puedas empezar a cotizar.
1: Si no las completé o no las hice, las pago.
2: Tienes chance de pagar. Si tienes, ya te van a figurar cuánto pagabas o cuánto debes pagar para que tú ya empieces a colectar en un año, dos años y ya puedes empezar a tener un cheque extra en México.
3: Y eso lo podemos arreglar en la oficina AJUA. Tenemos abogados, tenemos un servicio jurídico que podemos ayudarles con ese servicio.
1: No, pues hay
3: servicio.
1: Que hay que empezar a los trámites, ¿verdad? ¿No me prestas, Víctor, una feriecita para
2: sí, mira, aquí
1: pagar con las semanas que no he pagado?
2: Con las personas que vinieron, pues nos pueden decir cuánto es el monto de los, para que la gente sepa, los licenciados, ¿cuánto es lo que cobran? ¿Lo mínimo?
3: Muy mínimo. Cada caso es diferente. No me atrevo a decir un costo, pero realmente son mínimos los costos.
4: Pero si Humberto no ha trabajado nunca.
2: ¿Cómo no?
1: ¿En México? ¿Cómo no?
2: ¿Sí? ¿Vendía zapatos?
4: No, vendía zapatos.
1: No, ahí ni me pagaban. No. Entre paréntesis, cuando me fui a estudiar a México, estudiaba y trabajaba en Publicaciones Herrerías, lo que es el periódico Novedades, para su conocimiento. Y ahí sí, 2 años trabajando en esa institución, pues imagínate. Y aparte de que, pues ya con eso es más que suficiente, pues son 2 años trabajando, yo creo que ya vale, ¿no?
0: Hay que checarlo, Humberto, te invitamos a la oficina
2: para que
0: le demos una investigadita.
1: Pues oye, 2 años.
0: Oye, pero pues tú todavía no cumples la edad, apenas tienes como 49, ¿no?
1: Okay. Házmelo.
2: Válido.
1: No, hombre, yo con que ya viva 15 minutos más es más que suficiente.
2: Okay. Pues voy a dar, Humberto, antes de que los despidas, voy a dar el número de teléfono una vez más para si usted quiere hacer alguna cita en el consulado y toda clase de información. 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Nuevamente, 213-507-2981. Pero por si acaso usted no lo apuntó, bueno, puede llamar al teléfono de la radio. Aquí es el área 323-714-7363.
3: Sí, nada más que hay que aclarar que ese teléfono es solamente para hacer las citas en el consulado.
2: Correcto.
3: Porque nuestra organización tenemos un teléfono directo que es el 888-AJUA-818. Y les puedo dar los números, que es 888-258-2818.
1: Apúntalo. Entonces, Víctor, por si alguna persona no lo tomó, nos pueden llamar a nosotros y se los damos.
3: Así es. Y todas las redes sociales también, que estamos como AJUA Jalisco.
2: Eso. El teléfono una vez más es 888-258-2818.
3: Así es. Y en todas las redes sociales como AJUA Jalisco.
1: Bueno, y hablando de otra cosa, de comida. Oye, Vicente, ¿cuántos lugares tienes ahora ya de restaurantes?
0: Mira, en la familia tenemos más de 20 restaurantes, seguimos ahí, ya tenemos 43 años en lo que es los restaurantes El Pescador, y pues ahí seguimos. Digo, ahora ya también la segunda generación, ya están trabajando los sobrinos, y ya están echándole muchas ganas.
1: Toda la familia se ha dedicado a eso.
0: Sí.
1: Pero tú particularmente, ¿ya cuántos te quedan?
0: Yo tengo dos restaurantes. Desgraciadamente el año pasado, con las situaciones que han pasado, la economía y las otras situaciones que todos sabemos, sí, en las áreas donde estamos nosotros ha afectado mucho, y tuve que cerrar uno de los restaurantes que quería mucho, Don Chente Bar and Grill. Pero estamos felices porque estamos ahora con otras ideas, van a venir varias sorpresas, y siempre tratando de enlazar Jalisco con California.
1: Eso, ya está respirando de una manera nueva, ¿no?
0: Sí, no, yo feliz, de verdad. Nos mantenemos muy ocupados. De hecho, mañana, si me lo permites, vamos a estar ahí en Fillmore, para todos los que están ahí alrededor de Ventura. Vamos a ir con la ventanilla móvil de la oficina Jalisco, y vamos a tener ahí cualquier situación que tengan con sus actas de nacimiento, podemos ayudarles, y vamos a estar ahí en Fillmore, en Restaurante El Pescador, ahí que está sobre el Freeway 126.
3: 1305.
0: Y la dirección es 1305 West Ventura Street en Fillmore. Así es de que, pero todo el mundo conoce ahí El Pescador, así es de que vamos a estar ahí desde las 11 de la mañana hasta las 4 de la tarde. Cualquier situación que tengan de sus actas de nacimiento, también si quieren su doble ciudadanía para sus hijos, para ustedes, si son nacidos aquí, les podemos asistir.
1: Qué noble labor, ¿eh?
2: Una pregunta antes de que te vayas, Vicente. ¿Eso es solamente para los jaliscienses o para todo mundo en general, siendo mexicano?
0: Todo mexicano. ¿Seguro? Cualquier mexicano, sí. Si tiene hijos nacidos aquí, se les puede ayudar con la doble nacionalidad. Uh-huh. Ojo, también tenemos que decir, aquellas personas que en el pasado, como no había una doble nacionalidad, en el pasado registraban a sus hijos aquí, obviamente, cuando nacían, y luego lo registraban en México. Ese es un completo error, porque inclusive pueden hasta anularles su acta de nacimiento americana. Entonces, esa situación se tiene que arreglar. Hay muchas personas que decían, pues mi hijo nació, pero lo voy a ir a registrar ya, porque para que sea mexicano también.
1: No, no.
0: Eso se tiene que corregir, y es un proceso, es un juicio, pero que ahorita, con el apoyo de Registro Civil del Estado de Jalisco, nos ayuda, y puede ser para cualquier mexicano que haya incurrido en este problema, también les podemos ayudar. O sea, ahí cualquier situación con sus documentos mexicanos, podemos asistirles.
3: Hacemos mucha labor social, y aparte de las cosas jurídicas que arreglamos ahí, también tenemos un certamen de belleza, porque también creemos muy, muy importante atraer y envolver que se relacionen con este movimiento las nuevas generaciones, y estas muchachas están sirviendo como portavoces de todos los servicios que hacemos nosotros, porque también trabajamos mucho con la tercera edad, hay un programa.
0: ¿Y por qué me apuntas a mí? Oye, ¿y por qué me apuntas a mí?
3: Para que me ayudes con
0: eso. Oye,
3: esto,
0: para, ¿no?, los que no me estén viendo, yo sí, no, ya voy para allá, todavía, pero luzco todavía. Todavía aguanto un piano.
3: Yo nunca dije eso, o sea, pero sí es importante decirlo, que tenemos un programa que también se llama Ajúa Sin Fronteras, que estamos trayendo personas de la tercera edad que no han visto a sus familiares por más de 10 años, que nos ha tocado gente hasta de 35 años, no, que
0: no
3: ha visto a sus
0: familiares.
3: De
0: hecho, también nos ha tocado aquí.
3: Y
0: aquí nos han prestado
3: tus instalaciones. Muchísimas gracias. Y también hacemos ese servicio. Ese sí es exclusivamente para Jalisco, porque nuestra jurisdicción solamente alcanza para el estado.
1: Perfecto. Muchas gracias, Chente, por acompañarnos esta tarde, y a usted, encantadora dama.
3: Al contrario.
1: Que sigan progresando con su organización, y ya saben, estamos para servirles. Esta es su estación.
3: Perfecto.
0: Mi admiración por siempre para ti, Humberto.
1: Gracias. Gracias.
2: Y felicidades por todo lo que están haciendo para la comunidad mexicana.
1: Eso es todo.
3: mucho cariño.

0: Fíjese que al jefe de una oficina le comunican que la mujer de uno de sus empleados se murió en un accidente. Entonces el jefe pues no sabía cómo decírselo al empleado y se lo comenta al secretario. Dice el secretario: "No, jefe, no se preocupe, esa noticia déjemela a mí. Yo sé muy bien dar malas noticias. Déjeme que yo le diga al empleado que se le murió su mujer. Déjemelo a mí. El secretario va donde el empleado y le dice: "Ay, lo siento, Paco, pero se ha muerto toda tu familia en un accidente". Y Paco se queda pálido. Dice: "¿Qué?
1: No, no es cierto, nada más tu mujer".

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1: Bueno, pues mis amigos, continuamos después de un ratito de plática muy interesante de esta organización que se llama Asociación de Jaliscienses Unidos en Acción. Aprendimos mucho y qué bueno que ustedes hayan también asimilado esta conversación, porque de algo les puede servir los servicios que ofrece esta organización. Gracias por traernos estas amistades, mi queridísimo.
2: Ya se chupó. 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
1: Gracias, gracias Germán por desprogramar. No.
3: Disculpa.
1: Tengo una hora que siempre grabo. Para los que no la vieron, pues que no se pierdan lo que pasó entre 4 y 5 de la tarde, que ahorita lo vamos a poner. Pero algo me estabas comentando sobre un café que me ibas a traer. ¿Qué pasó con ese café?
3: ¡Ah! A ver. El café.
1: ¿Qué pasó?
3: ¿Sabes qué? Te lo voy a traer la próxima semana que regrese. Pero disculpa, pero es un café que están vendiendo en Starbucks que se llama 1971. Este café es una mezcla de semillas de Colombia, Etiopía y Guatemala. ¿Te imaginas esa combinación de estos cafés? Entonces es un café que tú tienes que probarlo, los ojos se te tuercen. Mejor dicho, es una emoción cada vez que tú tomas esta clase de café. Entonces te lo voy a traer. Estamos hablando de café. Es que el café es tan rico. Tú sí, tomas café, ¿no?
1: De vez en cuando, pero no mucho.
3: Oh, ok.
1: En la mañana siempre un cafecito calentito.
3: Oh, pero sí toma café.
1: Ah, claro, pero escojo el café que me tomo.
3: ¿Qué clase de café tomas tú?
1: Pues no sé, pero...
3: ¿El de olla?
1: No. El de olla es muy bueno. No sé. El que me dan en...
3: ¿No tienes un predilecto?
1: Preferencia. Preferencia.
3: ¿Y de tequila?
1: Tequila lo que venga, man. Desde aguardiente, aguarrás, tiner para arriba. Victorino, antes de que cerremos con broche de oro esta conversación, te quiero poner una canción que es precisamente la número uno en México, según Monitor Latino, que hace un monitoreo de todas las estaciones de radio para ver cuál es la canción que está funcionando más. Y me han mandado la información de que esta canción de Lucero está en primer lugar. Es la canción que está en la posición número uno en toda la República Mexicana. Mañana me mandan la de esta semana, porque la de Lucero es de la semana pasada que no puse. Pero quiero que la oigan a ver qué dicen ustedes, si vale o no vale la pena solicitarla, bajarla o escucharla. Se llama Fuertes Declaraciones. ¿Ustedes conocen a Lucero? Qué bonito canta. Y aquí la tenemos. A ver qué les parece. Según Monitor Latino, esta es la canción que tiene la posición número uno.

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1: Ahora sí, muchachos, a ganar muchos dólares.

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0: Esta musiquita es como para presentar noticias. Estas son las noticias actuales, al momento, en Luna Star Radio Internacional. El programa de Humberto Luna empieza con TikTok. ¡Aplausos! Estuvo bueno la puntada de que empezáramos con una noticia muy, pero muy especial. ¿Me permiten saludarles, así como debe de ser? Buenas tardes a todos ustedes que están viendo TikTok. Así es de que, hola mis amigos, gusto en saludarles verdaderamente. Y qué bueno que estamos en contacto. Somos Luna Star Radio Internacional, como les dije. Y ya saben que para bajar la aplicación nuestra, pues nada más hay que ir a Google o bien a la mitad de la página cuando ya terminemos TikTok, pueden bajar la aplicación en humbertolunaradio.com, si no me equivoco. Bueno, pues a todos, buenas tardes. Les presento a mi queridísimo compañero, mi querido Victorino, que ya está de regreso después de haberse pasado unas pequeñas vacaciones en Moscú. ¿No fue en Moscú?
1: No.
0: ¿Dónde fue, Víctor?
1: Fue en Roma.
0: ¿En Roma? Pues está cerca. Nada más al otro lado del charco y ya. Bueno. Pues hoy es miércoles. Cuando llegó Víctor, le digo, ¿hoy es miércoles ya? Dice, sí, claro. ¿Cómo se ha ido en este año? Y díganme si no, en sus comentarios, en sus saludos. Se ha ido el año, pero volando, mano. Fíjense, ya nos quedan 4 meses para cambiar de año. ¿No les parece raro y bonito, por una parte? Y pues no, eso que corre el tiempo, no. Ajusta uno más años y no, más viejo ya no. Ay, señor. Bueno, pues aquí estamos. Les voy a dar el número telefónico. Para comenzar, porque ya se dan cuenta que estamos en TikTok, ¿verdad? Gusto en saludarles a mis tiktokeros amigos. Pero déjenme cambiar esta paginita para ver los saludos que ya me están mandando. Les decía que les voy a dar el número telefónico, y Víctor también lo va a repetir, para que, a ver quién es el primero que llama de donde sea, de la parte más lejana o de la parte más cercana. Miren, este número es imposible de olvidar. ¿Cuál es, Victorino?
1: Es el número 323-714-7363.
0: Eso, se lo puse para que no se le olvide. Y a usted también, 323-714-7363. Vamos a ver quién nos llama en primer lugar. A ver quién tiene la velocidad del pájaro. No, pero no todos los pájaros
1: ¿cuál
0: son...
1: ¿Cuál pájaro?
0: Bueno, tú sabes que los pájaros tienen una velocidad para volar.
1: Será el pájaro madrugador.
0: Pero, oye, una vez yo pregunté que cuál era el pájaro más veloz.
1: El halcón.
0: El halcón, eso sí. Te iba a decir. El que vuela más alto.
1: Bueno, no sé si vuela más alto, pero el que baja más rápido es el halcón.
2: Don Beto, todos ustedes están equivocados. El pájaro que vuela más alto... Para su conocimiento, es el del astronauta.
1: Ay, Chencho, hoy ha venido muy manila.
2: ¿A poco no, don Víctor? Si usted fuera astronauta, ¿a poco su pájaro no? No, el suyo no vuela.
0: Qué mami. Se está riendo muy, muy a fuerzas, pero se está riendo Victorino. Ah, ya les di el teléfono. Nadie se ha reportado. Está bien, así déjenlo. Nomás acuérdense que hay un Dios que todo lo sabe. Y el que no hace lo que uno le pide, miren, lo va a castigar Dios. Nos va a mandar, como dice Chencho, a otro lado, no al cielo, al averno. Vamos a ver quién nos está... ¿Qué dice aquí Álvaro Franco? Eso, ya empezaron las críticas. Chistes más viejos. No es que estemos platicando chistes viejos. Lo que pasa que la ocasión lo permite. Si estamos hablando de algo, pues obviamente que recuerda un chiste viejo. Perdóneme si no le gustó el chiste Álvaro Franco. Pero mire, en unas tiendas... De librerías hay libros para chistes. Compre uno,
1: mamá. Compre uno y así no nos está poniendo ahí que chistes viejos.
0: ¿Por qué dijimos el chistecito? Ah, porque estábamos hablando de algo y se nos ocurrió platicarlo. Perdone usted. A ver, vamos a ver quién más. Dice, vamos a ver. Gatito Marisela Grajeda. Fíjate cómo dice aquí. Ungüento Bolívares a escuchar. Yo creo que quiere decir he vuelto de nuevo a escucharlo. Pues no sé, a veces ponen así medio, ¿cómo se dice? El mensaje medio garibandoleado y no le entiende uno. Vamos a ver qué dice rápidamente Cruz Márquez. ¿Nos está viendo? La oruga sonorense.
1: Dice que te vio el chipotle en Downey.
0: Lo miré en Chipotle de Downey. No, Chipotle es un restaurante.
1: Es un, sí.
0: ¿Pero cuándo? Póngame más detalles para... Porque si yo me acuerdo que nos vimos allí en ese Chipotle, puede haber que haya una, ¿cómo se dice? Una anécdota que yo pueda platicar, ¿verdad? Dice Remixa. Los chistes nuevos son más mensos que nada. O sea que los viejos están mejor, ¿sí? Por eso se conservan en la mente de uno. José López. Hola, Humberto. Un saludo para Indiana. Creo que nos mandó saludos el día de ayer, ¿no? Muchas gracias. Cruz Márquez. Saludos desde Bakersfield. Los sigo desde hace muchos, muchos años. Y luego Xochitl Olvera dice... No me pone mensaje nada más. Parece que entró y nos vio un ratito o se quedó. Pero también, de igual manera, saludo, por ejemplo, a Amalia Valtierres, a Gustavo Macías, la Oruga, José López, el Diferente, Álvaro Franco, Joaquín, Mario Torres, Miguel Ixtuc, Ana, el apellido Hernández, si no me equivoco, un tal... Escobedo, también lo saludamos con mucho gusto. Eduardo Lúa, Hortensia Martínez, Irma Vázquez. Bueno, hay un montón, pero ahorita los voy a seguir. ¿Qué hay de nuevo, Victorino? ¿Qué hay de nuevo?
1: Pues no hay mucho, Humberto, el día de hoy. Pues es día del orangután y hay que felicitar a todos los amigos que nos han felicitado.
0: ¿Al orangután?
1: Sí, es el Día Internacional del Orangután. Uh-huh. Y también es el día de la asistencia humanitaria. Por si usted necesita o sabe de alguien que necesite asistencia, pues ahí está. También es día de los fotógrafos, de la fotografía. Uh-huh. Aquellos que se dedican a la fotografía profesional y no profesional, pues les mandamos uh-huh. un saludo.
0: Fíjate que hablando de días, hace un par de días, creo que unos 3 días, pero como no estábamos aquí, pues no pudimos felicitarlo. Cristian Castro.
1: Ah,
0: no, espérate. Celebró su graduación de preparatoria.
1: No.
0: Después de tantos años, apenas terminó la prepa. Fíjate nomás. Gracias a Dios que nosotros tuvimos la edad y todo y pudimos ir a la escuela, ¿no? Al tiempo correcto. Dice que Cristian Castro, descrito como el hombre que tiene más facultades para cantar. Eso lo dijo Juan Gabriel. Pues quiero decirles que Cristian Castro es el hombre que tiene más facultades para cantar.
1: ¡Ajá! ¡Ay, la leche!
0: Así, no, eso no dijo.
1: ¿No dijo así? Pues yo lo vi varias veces.
0: ¡Ay, el agua de cebada! Ah, no, no, es de arroz, ¿verdad? Sí.
1: El agua de arroz.
0: Pues este 12 de agosto que ya pasó, el artista hijo de Verónica Castro se presentó en su ceremonia de graduación de la prepa, donde celebró haber concluido esta etapa de sus estudios. Fíjate, ¿no? Por la actividad artística que tiene Cristian Castro, no había hecho la preparatoria.
1: Fíjate que cuando estaba viviendo aquí en Los Ángeles, me uh-huh. tocó convivir pues algunas veces uh-huh. con él, y me dijo que se iba a ir precisamente a Nevada a empezar a su preparación para lo que es el high school. Eso ya tiene unos 10, uh-huh. 12 años. Pero él necesitaba más el inglés, por uh-huh. eso se fue para allá. Eso. Pero ya habla muy bien el inglés.
0: ¿No? No, ya, pues claro que sí. El que se propone algo lo logra. Y después de terminar la prepa, creo que quiere seguir estudiando otra carrera. Vaya, qué bueno. Mira, Victorino, dice, déjame te digo lo que me dicen aquí. Mira, dice que me veo bien. Ay, muchas gracias, pero no sé quién me dijo. A ver, digo, saludos desde Bakersfield, eso ya lo dijimos. Y luego también dice, hace como un mes atrás, la oruga sonorense me vio, yo creo que en ese restaurante que mencionamos. Y luego Ismael dice, te pareces al pollo Esteban. ¿Cuál es el pollo Esteban?
1: ¿Es una
0: caricatura?
1: Probablemente.
0: Yo creo que sí. Ay, ya tengo hasta cara de pollo. Yo pensé que me iban a decir, se parece al pollo Luis. Ah, bueno, pues todavía, ¿no? Ar Maldonado nos saluda. Dice, desde que le quitó Doña Kika al Veloz González en los años 1987, pero no entiendo bien el mensaje. Desde que le quitó, pues no sé. Bueno, de todas maneras ya lo mencionamos.
1: De todas maneras, Humberto, hay que mandarle un mensaje a la Rolando el Veloz González, donde quiera que esté.
0: No, pues ya se murió.
1: Sabemos, sí, por eso, donde quiera que él esté.
0: De parte de Irene Ochoa, Rafael Pérez Gómez nos está saludando. Daniel Bañuelos, saludos, Humberto. Y arriba, Atlastenango, Zacatecas. Atlastenango. Dice Daniel Bañuelos, muy bien, Tlatenango, Zacatecas. Todo, es todo, viejo. Ah, bueno, no sé qué querrá decir, pero gracias por mencionar mi pópulo. Chicali, no manches, Humberto, no te acabas, estás igual. Sí, fíjese que igualito, igualito. La misma ropa, los mismos zapatos, la misma... No, ya la cara ya no está igual. El mismo peinado, eso sí, no me cambia. ¿Qué dice el presidente? Alguien que se identifica como el presidente Victorino.
1: Sí.
0: Dice, un saludo desde Augusta, Georgia. Dice, mándame un saludo, por favor, acabo de recibir un riñón. Saludos a todos. Miren, es interesante. Estos mensajitos sí son buenos para comentar. Pero me gustaría, mi querido presidente, no sé cómo se llame usted, no creo que sea presidente, o puede ser que sí. Denos una llamadita. Ponle, Victorino, el número telefónico. Pues, si nos está viendo, aquí está el número. Señor presidente, llámenos, no sé de qué sea presidente, pero bueno, así se identifica. Márquenos este número y quisiera que nos platicara brevemente su experiencia de haber recibido un riñón. Es una de las cirugías más confusas, más peligrosas.
1: Más difíciles. Sí,
0: sí, pues un riñón, imagínate. Te quitan el malo y luego te ponen otro.
1: Bueno, a lo mejor, las personas pueden vivir también con un riñón.
0: Sí, sí, sí.
1: Pero
0: sí.
1: Si ya le fallaban los dos y le dieron uno, pues volvió a nacer. Que nos llamen para los detalles.
0: Sí, sería muy interesante.
1: Y sobre todo para saber quién se lo donó y cómo se lo donó.
0: Seguro. Efraín Robles dice, saludos, Humberto. Aquí estamos los lunáticos. Saludos desde Tijuana, México. Y luego... Mario Mosqueda dice un abrazote desde Casafina Restaurante. ¿Acuerdas que aquí lo anunciamos?
1: Oh, cómo no, Casafina. Este
0: oye, Mario, dile a tu patrón, por cierto que es un abogado, el dueño de ese restaurante, que no se le olvide, quedamos en hablarnos y todo para continuar la promoción, la publicidad de ese restaurante que está en el este de Los Ángeles. Vieran qué bonito. No está muy, muy, muy grande. Está chico, pero pintoresco. Tiene cuadros así... pintados al óleo, bien bonitos, que están a la venta. Vas, comes, disfrutas de una rica comida y luego ves cuadros de Frida Kahlo, de paisajes.
1: Diego
0: de,
1: Rivera también.
0: No. Y los venden. Ahí mismo, si tú te fijas en uno, nomás ves, te acercas y ahí hay un precio, creo que, o un teléfono donde tú lo puedes comprar. Dice Humberto... Eso lo dice Cruz Márquez. Aquí en Los Campos lo escuchamos, los campesinos de Bakersfield. ¡Qué bueno! Me imagino que todos ellos ya bajaron, ¿cómo se dice? La aplicación. Pero no me han llamado. Que me llamen esos de Bakersfield, si tienen tiempo, porque muchos están ahorita en friega, trabajando.
1: Sí, pero prende el teléfono, Humberto.
0: No, está prendido.
1: Digo que lo apagues.
0: A las 3:20 nos llamó este. A las 3:14... ¿Y por qué no sonó? No, pues entonces déjame, yo devuelvo una de las llamadas a ver quién nos habla. Yo creo que rápido se va a saber. Bueno. Y ya está sonando, Victorino. Vamos a ver quién nos habla. Buenas tardes.
3: Buenas tardes. queriendo hablar, pero no me contestaba.
0: Es que no te, yo creo que no le puse aquí el, ¿cómo se dice?
1: El volumen.
0: El volumen. Pero, ¿con quién tengo el gusto? Buenas tardes.
3: Bueno, la cuenta se llama el presidente, pero mi nombre es Pedro Guzmán.
0: Pedro Guzmán. ¿De dónde me está llamando mi queridísimo Pedro?
3: Aquí de una de las ciudades de Augusta, Georgia.
0: Desde Augusta, Georgia. Ahorita mencionamos su nombre. Y, por cierto, que me quedé pensando, ¿dónde está Augusta, Georgia? ¿Dónde está, oiga? ¿En Georgia?
3: Está como a 2 horas al noreste de Atlanta.
0: De Atlanta. Fíjate nomás dónde estamos llegando, hasta Atlanta. ¿Y qué hace usted, compadre?
3: Yo soy el que me acaban de poner un riñón el sábado.
0: Que te dije que nos llamaras. Oye, ¿cómo estuvo eso? Te pusieron un riñón. Pero ¿cómo? ¿Cuáles eran los síntomas que tenías para haberte puesto un riñón? ¿Qué sentías? Dime.
3: Bueno, desafortunadamente es por herencia, se llama PKD. Uh-huh. Eso es algo que es hereditario, no hay cura para eso.
0: Oye, ¿pero había alguna había alguna dolencia o algo así?
3: Fíjate que esa enfermedad precisamente casi no duele. Nomás lo que se van haciendo muy grandes tus riñones. Oh. Duré 6 años y medio en la diálisis.
0: ¡Órale!
3: Y
0: la diálisis es que te estás cambiando la sangre cada tercer día, ¿no?
3: Sí, me la hacía yo ahí en la casa. ¿Ah, 4 días a la semana.
0: ¡Órale! Y es no una lata, pero es un sacrificio ese, ¿no?
1: Sí.
0: Y luego sí, ya, sí, oye, optaste claro, por la operación y no sí. ¿Te pusieron un riñón donado o cómo fue eso?
3: Sí, hay veces que las familias no quieren decir el nombre del donante, el sexo del donante. Nomás me hablaron, me dijeron, es una persona de 65 años, uh-huh. Y yo tengo 57 ya. Uh-huh. Dice, pero está muy sano. Uh-huh. Es compatible contigo, lo quieres o no lo quieres. Digo, sí, claro.
0: Y salió bien. Al señor que me está llamando ahorita le voy a contestar en un momentito. Aquí se registra su número. Déjenme terminar con el señor Guzmán. Y entonces aceptaste el riñón. ¿Y cuánto duró la operación?
3: Duramos 4 horas y media, casi 5 horas.
0: Casi 5 horas. ¿Y luego qué pasó? Dime.
3: Era delicado el asunto porque ya tenía dos años y medio que me habían quitado mis riñones, pues ya no hacía yo urina.
0: Híjole,
3: mamá. Tuve que destapar todo otra vez.
0: Pero lo importante, no quiero hacer la larga, pero ya me diste una idea de cómo estuvo el proceso tuyo. Oye, bendito sea Dios que te hicieron ese trasplante. Y ya te sientes bien, ¿no?
3: Sí, estamos aquí todavía en la ciudad. Uh-huh. Tenemos que ir por 2 semanas, 2-3 días más a citas, a sacar sangre, uh-huh, análisis y esas cosas. Uh-huh. Y ya después nos vamos a ir para donde yo vivo. Yo digo, de aquí de Augusta vivo a 3 horas y media para abajo.
0: Órale. Perfecto. Sí. Oye, mucho gusto en saludarte. Que Dios te bendiga y que te mejores más y que ya sea todo. Que sea compatible el riñón que te pusieron. ¿No supiste quién te lo donó?
3: No me dijeron. Pero voy a hacer... la familia quiere una carta de agradecimiento, cosas así, pero
0: sí.
3: No dijeron el nombre, quién fue, ni hombre o mujer o
0: imagínate
3: nada.
0: Que haya sido de una mujer enamorada, ¿cómo vas a ser tú?
3: Imagínate cómo voy a andar, por eso me voy a andar pintando, voy a siguiendo a los muchachos.
2: Don Beto,
3: no puedo pedir mucho.
2: Don Beto, si le pusieron un riñón de una mujer, pues va a ser chi sentado.
0: Ay, Chencho, qué ocurrencia. Qué ocurrencia la suya. Oye, te mando un abrazo y gracias por reportarte, ¿ok?
3: Gracias, señor. gracias, gracias. Yo lo sigo desde hace mucho.
0: Qué bueno, qué bueno. Ándale pues. Muy bien, muy bien.
3: Ándale, que esté bien. Muchas gracias a todos. Saludos a todos.
0: Hasta luego. Muchas gracias. Bueno, ya ven, eso es lo que quiero. Nomás que no sé por qué eso no sonó este, ¿cómo se dice? Este teléfono, yo creo que está bajo el volumen, ¿verdad, sí, Victorino?
1: Pero te imaginas, Humberto, qué dicha de tener una segunda oportunidad de vivir.
0: Híjole, mano, es algo lindísimo que Dios lo concede solamente. Bendito sea Dios que está bien. Y así hay muchas personas que están esperando la donación de un órgano y no llega, y no llega, y no... Ay, híjole, mano. Tengo un amigo también que tiene problemas con los riñones y está esperando precisamente un donante.
1: Está en la lista de espera,
0: está, ¿no?, en la lista de espera y no le da nada y está yendo al diálisis. Imagínate, cada tercer día va al hospital y le cambian la sangre, porque si no se la cambian, se envenena.
1: Mencionó algo que no era militar la persona que le donó el órgano, porque fíjate que los trasplantes, Humberto, cuando te llaman, uh-huh, es porque la gente tiene un accidente, muere cerebralmente en un accidente, les llaman inmediatamente, ¿quieres ese riñón? Vente.
0: Oye, tú que trabajaste en el DMV, en el Departamento de Vehículos y Motores, hay un detalle que si tú pones en tu licencia cuando la sacas, que pueden disponer de tus órganos, si tú lo autorizas y lo registran en la licencia,
1: la lista, sí,
0: cuando tú mueres de un accidente, pues te utilizan,
1: claro,
0: para darle cualquier órgano a alguna persona que esté necesitada.
1: Humberto, hay más de 200 órganos que pueden salvar más de 200 vidas.
0: Sí, ¿verdad?
1: Sí.
0: Pero muchas personas no lo hacen porque pues está canijo. ¿Tú lo diste?
1: Sí, porque pues no sabes a quién vas a ir.
0: ¿Y no le preguntaste a tu mujer si podías o no?
1: No. Esa es una cuestión muy personal. Mucha gente piensa eso, que tiene que tener permiso de otras personas. No, es una decisión personal. Ahora, después de eso, Humberto, uh-huh, mucha gente no lo hace. ¿Sabes por qué? Porque dicen, no, voy a tener un accidente, me van a operar, me van a dejar morir. No, para que tú dones o seas apto para donar, tienen que firmar 3 o 4 doctores que tú ya previamente dijiste que sí, para que puedan extraer un riñón o una parte de tu cuerpo.
2: Oye, don Beto, hablando de cirugías y todo eso, ¿me permite platicarle algo que no sé si le interese?
0: No, sí, ¿no? Platique, sí, mientras sea interesante, con mucho gusto.
2: Pues yo tengo un amigo que tuvo un accidente en la cara y pues fue a que le hicieran un trasplante pues de piel, porque pues fue un accidente tremendo que le dejó una cicatriz, pero fea, en la cara. Y fue con el doctor y le dijo el doctor, pues sí, le podemos hacer la cirugía, pero tenemos que agarrar carne de alguna otra parte del cuerpo. Y dijo, no, pues órale pues, doctor, pues agarre de donde quiera. Y dice, pues se me antoja que esa parte que vamos a agarrar va a ser de una de sus nachas, de sus nalgas. Digo, pues no le hace, aquí tengo yo mucha, pues órale. Y le cortan aquí un pedazo de gacha y lo operan y quedó bien. Lo único que ya estuvo mal fue que ahora cada vez que se cansa, el cachete se quiere sentar.
1: Ay, Chencho. Ay, Chencho.
0: Dile una palabra bonita.
1: Mamón.
0: Ay, ay, ay. A ver, vamos a ver quién está aquí. Guzmán Márquez dice, Cruz Márquez, jaja. Pero no sé de qué está riendo, ¿no? Sergio Panza Verde dice que dónde está doña Kika, Briones y Bófonos.
1: Bófonos.
0: Vamos a ver quién más dice por acá. Tenía como 30 años que no lo veía. Oh, pues qué dicha que nos está viendo ahora, ¿eh? Si te encuentras por ahí algún mensaje así simpático, pásamelo, Victorino. Saludos desde Victorville, California. ¿Conoces Victorville?
1: Sí, sí.
0: Victorville, aquí está yendo para Las Vegas, subiendo así la montaña.
1: La primera montaña.
0: Ya viene ya una planicie que te lleva directamente hasta Las Vegas. Y ya subiendo esa montaña, ya luego por el 15, ¿no? Creo que es el 15 el que
1: el va 15,
0: para
1: allá. El 15, correcto, rumbo a
0: suben, Barston. Suben la montaña y luego ya empieza que Victorville y todas esas ciudades. Está bonito, ¿vieras cómo ha crecido?
1: Hace mucho que no voy para allá.
0: No, hombre, sí, olvídate. Si nos está oyendo nuestro queridísimo amigo y mentor y todo lo que tú quieras, Rafael Porras, le mandamos un saludo muy especial.
1: Ah, es cierto.
0: Por el pastor es también pastor, es ingeniero, es no sé cuánto y todo. No, pues está bien. Él es el que quiere que yo también me meta a la iglesia.
1: Pecador.
0: Y dije, no, mejor me voy con el padre Efrén, ahí se hay feria. No es cierto. El andariego nos está saludando desde McAllen, Texas. Eso. Silvia Flores. ¿Qué pasó, mi Silvita? No, necesito que venga Silvia Flores. Si me está oyendo, Silvia, écheme una llamadita porque quiero ponerla aquí en el calendario de la agenda para que venga a platicar las experiencias que tuvimos, porque tú sabes que ella estuvo conmigo mientras yo estuve transmitiendo por 3 años desde aquí a Las Vegas.
1: Silvia Flores.
0: Silvia Flores.
1: ¿La conozco?
0: Cantante, sí, cantante. Trabajaba en Fiesta Mexicana y trabaja en muchos lugares porque canta muy bonito y ella estuvo conmigo junto con Claudia Vázquez, otra muchacha muy guapa. Ellas dos estuvieron conmigo. Y también Balubi, mi queridísimo amigo Balubi, también estuvo en las mañanas conmigo y transmitíamos a Las Vegas. Qué bonito aquellos tiempos. La estación para la cual transmitíamos, que se oía solamente en Las Vegas, y también creo que en internet, pero no estaba tan de moda la internet todavía. Solamente en Las Vegas nos escuchábamos, ¿verdad? En uno de los lapsos de tiempo que tuve yo de descanso, cuando me fui de una estación a otra, pues no me fui, me fueron.
1: Me fueron. No se prestaron.
0: No se prestaron para seguir adelante. Dice Cruz Márquez, ¿qué? ¿Le corre las ovejas si va usted a... le corre las ovejas si va usted a su iglesia, jaja. ¿Qué pasó?
1: O sea, que tú le corres a los feligreses, al padre Frenzy, pues sí, a la iglesia.
0: Pues ni modo, si ellos se van solos, está bien. Saludos desde Sonora. Ojalá que fuera de Hermosillo. Quiero que alguien de Hermosillo, si es que nos están oyendo, nos den una llamada, porque pues Hermosillo es muy bonito. Y para los que no conocen, yo quisiera que una persona de ahí nos platicara de los atractivos que tiene esa ciudad. Una ciudad pues norteña propiamente, que colinda Sonora con Zacatecas, con qué más, con Chihuahua, con
1: Ciudad Guzmán, me parece.
0: No, esa ya es ciudad, no. Estamos hablando de estados. Colinda con Zacatecas, con Sinaloa y todo eso. Bueno, el teléfono lo voy a poner de nuevo por si hay otra llamadita, que aquí hay varias que llegaron y no las contesté. Qué barbaridad, qué mal. Qué mal
1: servicio de
0: servicio estoy haciendo. Aquí está el otro, aquí está el otro. Vamos a llamarle a ver si nos contesta. Si nos contesta, pues ya fregamos. Ahí está sonando. Fue otra persona que llamó cuando estaba yo platicando con el señor que le donaron un riñón. Buenas tardes.
4: Buenas tardes, Humberto.
0: ¿Qué hubo, hermano? ¿Con quién tengo el gusto?
4: Aquí, Cruz Márquez, de Bakersfield, aquí en Salo Fresco.
0: Oh, no eres tú el que está en los campos ahí piscando o trabajando.
4: Sí, ya hace rato salimos porque ya estaba calientito y ya nos olía el lomo a lomo de burro asado.
0: Órale. Repíteme tu nombre, por favor.
4: Cruz Márquez.
0: Cruz Márquez. ¿De dónde eres tú, Cruz?
4: Yo soy de Nayarit, de Zacualpa, Nayarit. Soy Cora.
0: Ándale, eso. Tú eres Cora. ¿Y cuál es el tipo de trabajo que desempeñas?
4: Pues aquí pescamos la uva en ese tiempo. Desde todo el año trabajamos aquí en la uva. Desde que se poda hasta que se cosecha. Y ahorita andamos en la cosecha. Pero pues hay poca gente este año y mucha uva se está perdiendo. Pero pues el calor.
0: El calor más que todo. ¿Y a dónde se vende esa uva que piscan ustedes por allá por Bakersfield?
4: Aquí hay varias compañías que, hay muchas compañías que desde antes que se pisque la uva ya la venden la fruta.
0: Órale. Entonces,
4: cuando se pisca, ya llega la empresa y se la lleva, y mucha de esta uva se exporta a Europa, a Asia, a varios lugares.
0: Órale.
4: Y no te dejan ni que saques un racimito porque es uva muy cara, hay uva muy cara, uh-huh. que la caja, pues a ellos la pagan a $40.
0: ¿Una cajita?
4: $50. Fíjate. Una cajita, sí, hay varias clases de uva.
0: Órale, órale. ¿Y no les dan ganas a ustedes de agarrar así unas dos que tres y chupárselas?
4: No, pues sí, Humberto, ahí salimos, por eso aquí queremos pantalones como los húngaros, así grandes, para sacarlos llenos en las bolsas. Sí, sí, podemos.
0: Órale, se clavan algunas y qué rica las uvas, órale. Me imagino que han de vender la uva a algunas casas que hacen el vino, me imagino, ¿no?
4: No, sí, es que hay este uva que se es especialmente para vino. Y la otra uva comercial, tanto hay uva, hay varias clases de uva, diferentes sabores, colores, ¿verdad? Y pero no, aquí si tú llegas a un campo, si usted llega a un campo, y usted quiere comprar 2, 3, 4, 5 cajas, sí se las venden, llega con el mayordomo, el supervisor y le venden uvas, no las personas.
0: Órale, órale. ¿En qué parte de Bakersfield? ¿En la ciudad o en los campos aledaños?
4: No, en los campos. En los campos donde se está piscando, hay mucha gente que llega y habla con el supervisor, porque hay mayordomo y supervisor.
0: Ajá.
4: Y ya llegan a un acuerdo, ¿no? Pues yo quiero unas 2, 3, 4 cajas porque yo quiero llevar para la familia y se las venden.
0: Uh-huh. Oye, ¿no ha llegado allí alguno de los campos donde tú estás? ¿No ha llegado la migra, los de ICE?
4: Sí, aquí andan, pero eso hay poca gente. Fíjese que tristemente muchas personas no están yendo por ese miedo, aunque los rancheros atraviesan tractores con las maquinarias agrícolas para que no pasen, pero a todos modos ellos pasan y agarran a la gente. Entonces ahorita hay muy poca gente en los campos y tristemente, Humberto, se está perdiendo mucha uva.
0: Sí, hombre, qué barbaridad, qué triste eso, ¿eh?
4: Mire, oye,
0: dime.
4: Hace días, aquí en Bakersfield está cerca Lamont, Arvin. Entre Lamont y Arvin aquí hay lugares donde sale el durazno y sale la ciruela y todo eso, ¿verdad?
0: Uh-huh.
4: Pues hubo lugares donde regalaron la fruta porque no había quien la piscara. Se han echado a perder los naranjales, la mangarina, porque no hay quien la pisque por lo mismo que está pasando esta migración.
0: Qué bueno. Oye, pues qué bueno que nos das oportunidad de platicar de lo que haces, de lo que... ¿cómo te ha ido y todo? ¿Siempre has vivido en Bakersfield o te fuiste, cuando viniste, te llegaste a alguna otra ciudad?
4: Yo llegué a Bakersfield, a Long Beach en el 87, Humberto, yo lo sigo desde ese tiempo, desde puedes decir las radios que usted estuvo, desde que estaba aquí el grupo de Don Mamonio y todo eso, desde que... Doña Kika le quitó los veloz al veloz González, y bueno, desde entonces yo a usted lo sigo,
0: sí,
4: lo sigo en sus películas, porque usted siempre lo mataban primero.
0: No diga eso, porque si no, toda la gente nomás va a ver las películas para ver cuándo me matan. Oiga, le mando un abrazote y muchas gracias por reportarse con nosotros. Hábleme cuando guste y promuévanos. ¿Cómo me encontró usted allá en Bakersfield? ¿Por TikTok o por la aplicación?
4: Lo encontré por los dos, la aplicación y TikTok, y aquí lo ponemos, y como aquí están los carros grandes, entonces lo conectamos y la gente, porque lo quiere escuchar, mucha gente aquí lo quiere, lo extraña, que se han venido de Los Ángeles, de la costa, y nos dicen, pónganlo en el carro y pongan la bocina, y aquí mucha gente lo escucha, y ahí, por favor, mándeles un saludo.
0: Ándele, pues, bueno, pues tú mándales el saludo, tú sabes quiénes son, pero a ellos yo también los saludo con mucho gusto, ¿eh?
4: No, pues un saludo aquí en la cuadrilla 52 y aquí de varias cuadrillas, un abrazo para usted y ya sabe, a ver cómo nos visita, a ver qué así.
0: Ándele pues. Ok, le mando un abrazote muy muy especial, ¿ok?
4: Gracias, Humberto.
0: Ándele pues, que le vaya muy bien. Gracias. ¿Te das cuenta, Victorino? Qué bonito.
1: Sí, sí, sí.
0: Qué bonita gente nos está escuchando a esta hora. ¡Qué barbaridad! ¿Qué pasó, mi queridísimo Chencho? Usted no ha hablado.
2: Pues, ¿cómo voy a hablar si no me deja estar este wiri wiri con esa gente que lo quiere, que lo escucha y todo lo demás? Pero de todas maneras, acuérdese que hay un Dios que todo lo sabe. todo lo sabe. Oiga, yo quería mandarle un saludo. A ver, déjeme ver dónde está. Ah, que la canción. Ah, porque le platiqué que fui... ¿cómo se dice? Fui al doctor y todo. Fui en el bus ahora porque mi carro no quiso manejar. Y me subí al carro. Y entonces... pues ya le hice una pregunta al conductor. Le dije... Oiga, chofer, ¿me podría usted decir hasta dónde llega este autobús? Y me contestó, ¿y hasta dónde llega ese autobús? Hasta la parte de atrás, güey.

0: no soy José González. Y luego también el Chapo de Guerrero. Ah, mira, el Chapo nos está viendo. Saludos, Humberto. Gracias, cómo no, con mucho gusto. ¿Quién más? Déjenme ver, porque se me han pasado. Hay alguien que se identifica con el número 1128. Dice, yo lo estoy siguiendo. ¿De qué horas a qué horas está transmitiendo, por favor? Ok, en un momentito les voy a decir cómo bajar la aplicación de nuestra radio. Pero todos los días de las 3 de la tarde, tiempo de California, de 3 a 7. Si quieren, después de que nos disfruten en TikTok, pueden bajar la aplicación de la radio y nos pueden seguir escuchando 24 horas al día, 7 días a la semana, 300 y tantos días al año, y nos pueden oír aquí, allá y acullá. ¿Cierto, Victorino?
1: Sí.
0: ¿Algo más?
1: Donde quiera, en cualquier parte del mundo, en cualquier rincón, donde quiera que usted esté, nunca estará lejos de Luna Star Radio.
0: Eso, nomás para que se den una idea. Oye, Victorino, déjame te cuento esto.
1: Ay, antes de que me cuentes,
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0: 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Oye, Victorino, inauguran en Los Ángeles un gimnasio como espacio para sanar.
1: Ah, caray.
0: ¿Verdad que eso está interesante?
1: A ver.
0: Me encontré la noticia y dije, la voy a compartir con el público, porque los que viven aquí en Los Ángeles, pues, es un programa que cambia vidas, dice así. Voy a leer lo que rescaté, ¿verdad? No crean que lo tengo todo en la memoria. A veces me lo grabo y a veces no. Pero esta semana, Homeboy Industries y socios celebraron la inauguración del nuevo espacio de acondicionamiento físico y bienestar de Los Ángeles. Este gimnasio ofrece otra oportunidad a los cuates, a las personas que trabajan a encontrar salud corporal, mental, emocional y espiritual, para que puedan seguir adelante en el camino hacia una salud más profunda. Dijo el padre Gregory Boyle. ¡Qué bonito! Dijo el padre con estas palabras.
2: Lo que queremos hacer es anunciar al mundo que aquí tenemos una manera por la cual quienes se encuentran afuera, excluidos, encuentren una vida plena, una vida en abundancia y otra salud total. Y nosotros queremos anunciar otra manera de vivir e incluir a los rechazados.
0: ¿Cómo ves? No más para que te eduques. ¿Quieres más información? Te lo doy, Víctor, porque yo creo que tú sí necesitas ir a ese gimnasio.
3: Híjole, usted no perdona ni a sus compañeros. ¿Cómo que si quiere ir a ese ejercicio, a ese gimnasio? Usted. Pero va a estar como el viejito. Ay, va a decir el que nos oye. Ese es un chiste viejo. Pero pues, están hablando de gimnasio, pues se nos ocurrió un chiste de gimnasio, ¿no? Ah, bueno. Dice que llegó un viejito ahí al gimnasio, ¿no? Y le dice ahí al entrenador, oiga, señor, bueno, hablaba como viejito, oiga, señor, ¿qué máquina me recomienda para impresionar a las chicas?
0: ¿Pidió que le recomendaran una máquina para impresionar a las muchachas?
3: Sí, y dijo el entrenador, ¿quiere usted una máquina para impresionar a las chicas? Le voy a decir cuál. Vaya y consígase un cajero automático.
0: De veras, ¿verdad? Yo creo que con esa máquina va a impresionar a cualquier muchachona. Nos quedan unos cuantos minutos para...

0: Anyway, déjenme les digo exactamente cómo está la cosa ahorita, porque agradezco verdaderamente pues todas sus... A ver, miren, aquí una nota de TikTok dice, hemos detectado que el life didn't appear on your screen in the past 2 minutes. ¿Por qué no? Try using a mobile device to view comments from your live chat and performances in real time. Tradúceme todo eso, Víctor.
1: No te escuché lo último.
0: Mira, tú nomás di yes, yes, yes y ya.
1: Yes, yes, yes.
0: Bueno, yo le voy a cerrar aquí eso porque no sé ni qué sea. Dice, vamos a ver quién más dice, pero pongan su nombre. Fíjense que hay una persona que usa como nombre user y luego sabe cuántos números. No. Hola, Humberto. Saludos desde Menifee, California. ¿Menifee?
1: Answer Memphis.
0: No, dice, no, ¿cómo va a ser Memphis, California? Dice Menifee, con doble E al último, Menifee, K. ¿Qué dice California? No sé si haya. Métete ahí al tumbaburros a ver si hay una ciudad con ese nombre. Saludos desde Las Vegas. Dice que Enrique está trabajando. Muy bien, Enrique. Muchas gracias por molestarse en mandarnos ese mensajito. Hola, amigo Arturo Estrada. Hola, ¿cómo está usted? Saludos. Saludos, Humberto. Ya. Bueno, ¿qué más te iba a platicar, Victorino? Algo más te iba... Acuérdate de las anécdotas que has reservado para que yo las... Ah, no terminé lo del vitaminas. ¿Te acuerdas que me preguntaron por otro de mis lunáticos, el vitaminas? Y tengo tiempo para cerrar con broche de oro y leer los últimos mensajes que nos están mandando. ¿Okay?
1: El vitaminas, cárcel y México, me dijiste.
0: Ahora, tú pregúntame, ¿cómo era y todo eso que escribiste ahí?
1: Sí, pues nomás el vitaminas.
0: Vitaminas, ahí les va para los que quieren y se acuerdan de ese señor bajito, pintoresco, silvestre y corriente. Pero más que todo caricaturesco, era un señor bajito. Y pues al verlo tan flaquito con su gorrita y unos sacos todos, parecía clavillazo en diminuto. Hagan de cuenta, clavilloso, así, chiquito, ¿no? Y pues al verlo, ¿cómo se llamaba? ¿Cómo se llamaba? Juan, se llamaba Juan Trujano. Fíjate, me acordé. Juan Trujano era el vitaminas que fue de los lunáticos queridos que yo aprecié. No sé si todavía vive, posiblemente, pero bueno. Cuando yo lo vi y me pidió oportunidad... Usando la voz de Chencho, más o menos se parecía a la voz.
2: Don Humberto, buenas tardes, don Humberto.
0: Dígame, ¿en qué puedo servirle?
2: No, pues pues yo quiero ser lunático, don Humberto.
0: Bueno, pues sí, ¿por qué no me llama? Y nos ponemos de acuerdo a ver qué puede decir, a ver qué se le ocurre. Tiene que ser simpático, auténtico.
2: No, pues yo va a ver que le voy a caer bien a la gente. ¿Sí?
0: Y bueno, llámeme mañana, por favor. Y yo le digo si participa o no participa. Y me llama. Ah, no, pero antes de irse, me dice...
2: Oye, don Humberto, antes de irme, ¿le puedo preguntar algo?
0: Sí, adelante.
2: ¿No tiene por allí algo para comprar un pollito? ¡Un pollito!
0: Ya le di para comprar el pollito, al día siguiente me llamó y empezó a hacerse popular. Comenté ayer que tenía una habilidad tremenda. Una gracia, un don, para cantar bonito, pese a la vocecita que tenía de pitillo.
1: De ratón.
0: De rano. Los ratones no tienen...
1: voz.
0: Entonces, cantaba muy bonito, puras canciones de Solamente Una Vez, esa de la que canté ayer, hombre, ¿cómo se llama? Borrachita, ¿te acuerdas que hay una canción? Borrachita, me voy hasta la capital. Pero él la cantaba con su vocecita.
2: Borrachita, me voy hasta la capital.
0: Pero bien entonado y bien bonito, ¿ok? Pues un día me llega un amigo que era muy, muy íntimo amigo a la estación. Policía. Me dice, Humberto, pues te traigo malas noticias. ¿Qué pasó? Pues tu lunático, el Vitaminas. ¿Qué hizo? ¿Qué pasó? Pues lo tuvimos que arrestar. ¿Ah, sí? Lo tuvimos que arrestar. ¿Por qué? Pues una mamá se quejó de que hizo cositas indebidas, no muy graves, a uno de sus hijos. ¿Cómo es molester? Sí. Molester. Ajá. Así, sí. Molestó al niño de alguna manera indebida. La madre se quejó y pues no fue grave, porque si no, todavía estuviera en el bote. Pero el hecho de que hayas molestado a un niño sexualmente o como sea, ya tienes que aventarte unos meses en el bote. Pues que lo meten al bote al Vitaminas. Válgame Dios. Y yo, pues ni modo, no, pues yo dije, yo, pues no. El que la hace la paga. Investigué dónde lo tenían y se me ocurrió llamarle, ¿no? Pero no te dejan, no te pasan la llamada. Ellos les dan oportunidad de llamar de vez en cuando, ¿no? A los que están en la cárcel. Les dejan hacer algunas llamadas.
1: Si se portan bien.
0: Si se portan bien, les dejan llamar. Pues, ¿dónde? Le dijeron que yo lo andaba buscando. Y me llama el Vitaminas a la radio. Y dice,
2: Don Beto.
0: ¿Qué pasó, Vitaminas?
2: Pues aquí nada más pasándola, Don Beto.
0: ¿Y dónde está?
2: Pues aquí en el bote.
0: ¿Está en la cárcel?
2: Sí, pues ahí hice una cosa indebidita y pues me metieron.
0: ¿Y cuántos años o meses?
2: No sé, pues algún par de mesecitos aquí voy a estar fresco, fresco.
0: ¿Y le gusta estar ahí?
2: Pues mire, le voy a decir la verdad, Don Beto. Sí, me gusta estar aquí en el bote. Por lo menos como 4 veces al día. Porque allá afuera, pues ni usted ni pollo me da, pues no.
0: Y de vez en cuando le llamaba, ya era una religiosidad. Él me llamaba, mejor dicho. Para no hacerla larga, pasó el tiempo y ya no me llamaba. Yo dije, pues ya, lo deportaron. Lo deportaron. ¡Bum! A México. Estando yo en los Estudios América de México, filmando mi programa La Hora Lunática, me estaban arreglando, ¿no? Me estaban, ¿cómo se dice?
1: Maquillando.
0: Y me ponían unas pestañas así, bien bonitas, que parecía yo puerca enlodada. Y me tapaban las ojeras, estas ojeras que tengo. Pero ya una vez me dijo la maquillista, Don Humberto, es que eso de estarme tapando las ojeras todos los días, no. ¿Por qué no hacemos una cosa? A ver, dígame, ¿algún remedio? Pues sí, ¿por qué no se pone un brasier? Bueno, ya me salí, híjole, se acabó el tiempo. Se los cortó. Pues estaba yo maquillándome y llega el guardia de seguridad de ahí de los Estudios América y dice, señor Luna, sí, dígame, hay un señor que lo anda buscando. Dice que usted lo conoce muy bien. Se llama Juan, pero usted le puso Vitaminas. En México estaba. ¿Lo deportaron? No, pues pásenlo. Pues oye, yo tenía ganas de verlo y pues yo creo que no fue grave lo que hizo, pero sí estuvo su par de meses en el bote y deportado. Ya llegó conmigo.
2: ¿Qué hubo, Don Beto? Qué gusto saludarle, Don Beto. Pues aquí veo el programa y pues tuve que venir a saludarlo. Lo más que yo no sé por qué lo pasan tan tarde el programa. Lo pasan a la 1:00 a.m. aquí en México.
0: Pero lo pasaban, ¿no? Lo pasaban. Voy ya. Dije, siéntenlo, por favor, al señor ahí enfrentito donde estaba todo el público. Lo sentaron en medio. Y lo entrevisto. A ver, ¿qué tiene usted que decir, Vitaminas, para ese público que lo conoce ahí en Los Ángeles y en otros estados?
2: No, pues nada, desde acá, desde México, en el programa de don Humberto, los saludo a todos ustedes. ¿No tienen por ahí un pollito?
0: Ay, ay, ay, qué recuerdos, Víctor, qué recuerdos he tenido, o tengo. Mi querido Víctor, es el momento de decirles muchas gracias por vernos, aunque sea un ratito, en TikTok. Aunque sea un ratito. ¿Qué hacemos en esta hora? Wiri, wiri, wiri, wiri, platicar. Ustedes me provocan y yo les sigo la corriente. Dice César, señor, mucho gusto en verlo. Lo escuchaba por muchos años en la radio. Pues todavía seguimos. 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Por esta tarde, muchas gracias. Mañana los esperamos. Victorino, muchas gracias por estar conmigo.
3: Muchas gracias, Humberto. Un honor estar contigo en esta primera hora aquí en TikTok. Y no se vayan porque seguimos con la aplicación para que sigan disfrutando de Luna Star Radio.
0: Y ahora sí ya viene la música. Tenemos los éxitos más importantes de varios países. Tenemos chistes, tenemos anécdotas, noticias, etcétera, etcétera. Con permiso. Y que pasen ustedes muy buenas tardes.

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0: Ay, pues así está la cosa. Mis amigos, muchas gracias por haber estado con nosotros una hora completita en TikTok. Los que ya bajaron la aplicación ahora nos escuchan pues ya en nuestro regular programa radial en Luna Esta Radio. Otra vez, muy buenas tardes, Victorino, ¿cómo estás?
1: Muy buenas tardes, Humberto. Muy buenas tardes, auditorio, que nos siguen a través de Luna Esta Radio y de la primera hora en TikTok.
2: Ay, qué trabajo esto, de estar en TikTok primero y luego en Luna Esta Radio. Ya no más falta que nos comuniquemos con Marte para estar transmitiendo hasta allá.
0: ¿No sería mal que nos hicieran la gracia de ponernos en Marte? Imagínese tener radioescuchas en Marte.
2: Sí, no, pues dice que van a mandar un burro a Marte y otro a quererte y a besarte.
0: Su abuela. Pues aquí estamos. Estamos muy contentos de veras de contar con su sintonía. Ahora somos, como dije ya, una estación normal, digital, internacional, que pueden ustedes obviamente escuchar en donde quiera y a la hora que quieran. Victorino, me mencionabas hace un ratito que ahora era el Día Mundial de la Fotografía. Correcto. ¿Cierto, no?
1: Sí.
0: A ver, ¿por qué es ese día? Yo quiero saber.
1: Ah, pues espérame tantito, déjame decirte.
0: Sí, porque necesito saber primero por qué y luego yo te platico otra cosa. Mientras tanto, les invito para que marquen el 323-714-7363 para seguir saludándoles a ustedes que nos escuchan en cualquier parte del globo terráqueo. A ver, Víctor, dime.
1: Pues mira, Humberto, déjame decirte que un 19 de agosto, como el día de hoy, pero si nos remontamos al año 1839, Luis Daguerre presentó ante la Academia de Ciencias de Francia su último invento, el daguerrotipo, que quiere decir que este permitía capturar una imagen a través de un proceso químico. Ese día también se liberó la patente del daguerrotipo, dando lugar al desarrollo de la fotografía. Fíjate qué interesante, ¿no?
0: Sí, cómo no, claro que sí.
1: Pero el Día Mundial de la Fotografía es una iniciativa del fotógrafo australiano Kosuke Hara, que ha sido aumentado su difusión e importancia de forma que ahora se celebra en todo el mundo el Día de la Fotografía.
2: Ay, qué interesante, don Beto, todo lo que dijo don Víctor. Interesantísimo.
1: Ya sé.
2: Pero yo no le entendí nada. Ya sabían que iba a decir eso. Hablando de la fotografía, don Beto, a ver si le entiende a esto que le voy a platicar. Si no le entiende, se lo repito en cualquier idioma que usted me lo pida. Yo hablo inglés, francés, italiano, portugués, maya, chichimeca, totaneca, todo
1: eso. Totanaca, chichimeca.
2: Más que chicle, tengo viejas de a montón y tururú. Hablando de la fotografía, don Beto, dice que un hombre que obviamente estaba casado muestra a su amigo la fotografía de su mujer. Dice lo que le voy a decir. Le muestra a su amigo la fotografía de su mujer en una lancha. ¿Así? Le dijo, mira, ¿qué te parece? Era la fotografía de su mujer en una lancha. ¿Qué te parece? ¿Verdad que es una preciosidad? Y dice el amigo, oye, ¿y qué velocidad alcanza? ¿Y qué te parece mi mujer, no la lancha, hijo?

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1: Le quería platicar algo así. Algo así muy, pues, muy particular, si usted quiere. De dos vecinos que estaban platicando, don Beto. Y uno le dice al otro: oye, ¿y tú por qué abres la cortina o las cortinas cada vez que tu mujer se pone a practicar sus lecciones de canto? Fíjese lo que le preguntó.
2: ¿Y qué le preguntó?
1: ¡Que no me oyó! Uno le dijo al otro que por qué abría las cortinas cada vez que su mujer se ponía a practicar sus lecciones de canto. ¿Y qué cree que dijo el tipo? No, pues yo, olvídese, abro las cortinas cada vez que mi mujer se pone a practicar las lecciones de canto, pues para que los vecinos no crean que la estoy estrangulando. ¿Le gustó el trompeto?
2: No. Pero de todas maneras, déjelo. Así está bien. Así está bien. ¿Sabes de quién es su santo, su mono, su onomástico?
3: ¿De quién?
2: Te voy a decir de quién. Espérame tantito. Porque aquí tengo mi apunte. Ay, no creo que alguien se llame así, pero aquí dice. Dice, hoy se festeja a las personas que lleven el siguiente nombre. Maguín.
3: ¿Maguín?
2: Como del mago. Maguín.
3: Maguín, Magón.
2: Pero, pues sí. Había un Magón, hay una calle, ¿no?
3: Sí, Flores Magón.
2: Flores Magón. Pero pues este es Maguín. Pues es la misma cosa, ¿no? Dice, viene de el latín Maximus. Y de aquí se formó Maginus, por atracción de imaginar. Viene de magia, ¿no? Imaginar, imaginación. Llegando por este camino al nombre propio, que es Maguín. Pero yo no sé quién pueda llevar este nombre.
3: Nunca lo he escuchado.
2: No. Magón sí es un apellido, ¿no?
3: Bueno, sí, Magón sí es un apellido.
2: Sí, fíjate nomás.
1: Oiga, don Beto, pues es un hombre relacionado con la magia, don Beto. Dice que me acuerdo que una vez, cuando yo vivía con una de las, sin presunción alguna, cuando yo vivía con una de las tantas viejas que yo tuve, le dije yo, ¿sabes qué, mujer? A nuestra relación le hace falta magia.
2: Pues muy bonita declaración. A nuestra relación le hace falta magia. Para que funcionara mejor, ¿no?
1: Sí, yo le dije. A nuestra relación le hace falta magia. ¿Y qué cree?
2: ¿Y qué dijo ella o qué hizo usted?
1: No, pues cuando yo le dije que a nuestra relación le hacía falta magia, pues yo desaparecí viernes, sábado y domingo. ¡Ay, qué chistoso soy, hijo de mi chiflada madre!
2: ¡Qué mago tan mamón! ¡Qué mago! ¡Qué mago tan mamila, se dice! Bueno, ¿y qué más te iba a platicar? Nuestro número telefónico hay que darlo, Victorino, hay que darlo.
3: Claro que sí, Humberto, con mucho gusto. El número de teléfono directo aquí en Luna Star Radio, por si usted nos quiere comentar algo o simplemente contarnos algún chisme, llámenos. El área es 323-714-7363. Una vez más, 323-714-7363.

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1: De veras, muchas gracias por su preferencia. Qué bonito es que estén con nosotros, aunque sea un ratito. Como se dieron cuenta, la primera hora la dedicamos a transmitir, pues, una hora de puro averiguata. Le pusimos la hora bla bla, o cómo le
2: pusimos. Wiri bla bla.
1: Ah, la hora wiri wiri bla bla. Porque mucho bla bla y nada de glu glu. Pero nos entretuvimos. Platicamos de muchas cosas. Tengo un sinnúmero de anécdotas que les voy a seguir platicando. Bueno, ya terminamos con esa hora, pero mañana. ¿Cómo qué otras anécdotas tenemos, Victorino?
2: Pues así, tenemos.
1: A grandes rasgos.
2: Tenemos como unas 20, tenemos bastantes.
1: A ver, mencióname una o dos.
2: Mira, de las primeras, te voy a mencionar a la hora lunática con Shakira. Los nichos de Guadalupe que me dijiste.
1: ¿Los qué?
2: Los nichos con Guadalupe, así me dijiste.
1: ¿Nichos con Guadalupe?
2: Nichos, sí, nichos.
1: ¿Cuál es nichos?
2: No sé. Hotel Zacatecas con Meche, tu hija, también. Arellano Félix, la relación que llevas con los con tus paisanos.
1: Mis parientes.
2: Celia Cruz, la con azúcar y su cabecita de algodón, su esposo.
1: Su esposo, sí.
2: Sí, sí. Raquel, nomás me dijiste Raquel. Raquel, no sé, ¿qué Raquel? Nomás me dijiste pon a Raquel ahí. El vacilón del pollero también.
1: Pero ¿cuál? Tengo muchos. Ese no lo he platicado.
2: El grito de México, Distrito Federal, con Silvia Botello y el presidente Miguel de la Madrid, cuando fuiste. Que ¿no es cuando confundiste a la esposa? Que no
1: la confundí, la ignoré. ¿Qué? Pero eso se los voy a platicar mañana.
2: Sí, sí, sí.
1: Bueno, puede ser uno de esas.
2: Ay, puede ser ahora también, en esta hora. Pues ¿cuál es el problema?
1: Ah, no, eso sí, pero. Convénceme, Victorino, convénceme, por favor.
2: Otra con el Buki en Pico Rivera.
3: Ya, sus anécdotas. Hágalas rollito y meta.
2: Ey, cálmese, Chencho.
3: Bueno, pues yo nomás digo, ahorita vamos a lo que tenemos para esta hora. Usted tiene que... Ay, ya llegó la señora. Ay, ya la vi por la rendijita de la llave. Que llegó su graciosa majestad, la señora Maguín.
2: Doña Kika, buenas tardes, doña Kika, pásele, es un honor tenerla por aquí, hace muchos días que no la veía.
4: Buenas tardes a todos ustedes y a todas ustedes.
2: Buenas tardes, doña Kika.
4: ¿Me extrañaron?
2: Sí, yo la extrañé de mucho.
4: Pues como ustedes se van de vacaciones. Pues dije yo, ¿por qué yo no?
2: ¿Y dónde fue, doña Kika?
4: ¿Qué te importa?
2: Ok.
4: Por ahí.
2: Pues es que yo le pregunto porque la vieron por allá, por el Coliseo de Roma.
4: ¿Por dónde?
2: Por el Coliseo de Roma.
4: Sí, nomás falta que te hayan dicho que yo era una de las víctimas. Y luego me echaron un león, ¿o qué? ¿Les echaban a los cristianos?
2: Un león, sí.
4: ¿Leones, verdad?
2: Sí, les dejaban... león ahí en todo el ruedo.
4: Y se los chiflaba, ¿verdad?
2: Sí, pues.
4: No fui a Roma. A Roma, Italia. Fui a Roma, Guanajuato. ¿Tú sabes qué?
2: ¿Fue a Guanajuato?
4: No.
2: ¿Allá con sus paisanas? ¿Dónde aquí?
4: ¿Cuáles paisanas?
2: Las momias.
4: Tu abuela.
2: No se haga.
3: Ay, don Beto, ya he hecho a perder el programa tan bonito que iba. Ay, no. Y a ti qué cosas interesantes, no hablé con esa vieja moco.
2: ¿Vieja qué?
3: Moco.
2: ¿Moco?
3: Sí.
2: ¿Por qué le dice vieja moco?
3: Porque cae cuando uno menos lo espera.
1: Sí, el moco de veras a veces se sale sin que uno lo pida.
2: Oye, ¿y le dice vieja moco por el vestido verde que trae?
3: No, porque cae cuando menos lo piensa uno.
2: No, de que el moco es verde y trae...
3: Moco verde y de jirafa, para que vean.
1: Bueno, ya pues, las ofensas quedan atrás. Vamos a platicar.
3: Ok, vamos a platicar. ¿Qué pasó, mijo?
4: Nada. Pues nomás oyendo... las tonterías
5: ¿Qué están diciendo? ¡Ay, Dios mío! ¿Por qué no dicen cosas interesantes? ¿Algún chistecito simpático? Bueno, no... No estoy muy contento con su programita. Voy a pedir trabajo en otro programa.
1: ¿En dónde?
5: Con el genio Lucas.
1: Ya de Pérez con el Mandril.
6: Sálgame Dios, sálgame Dios. En un día como hoy, Victorino, murió Federico García Lorca, un poeta español.
1: García Lorca, sí.
6: Sí, pero no vamos a hablar de su vida porque pues, a muchos que les interesa este poeta español. Hablemos de los poetas latinos acá de Latinoamérica, ¿no? También en un día como hoy, pero en el año 14, murió César Augusto, primer emperador de Roma. ¿Te imaginas? César Augusto, primer emperador de Roma. ¿Cómo ves, Victorino?
3: Qué interesante que murió el primer emperador de Roma. Muy interesante. ¿Pero a quién le importa eso?
1: Ay, Chencho, ay, Chencho.
6: A la gente que quiere saber.
3: Pues no, ahorita están oyendo puros que no quieren saber. A ver, pregúnteme lo que quiera.
6: Bueno, ya que estamos hablando del emperador de Roma, César Augusto, ¿qué es un emperador?
3: ¿Qué es un emperador?
1: Sí, ¿qué es un emperador?
3: Ah, pues emperador. Pues alguien que empaca peras, ¿no?
1: Ay, Chencho, ay, Chencho.
5: Me gusta Chencho por mamón.
1: Vamos a cambiarle el nombre. Maguín Mamón.

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0: Eso, eso, eso. Efectivamente, este es el show de su servidor Humberto Luna. Qué gusto saludarles. Buenas tardes y gracias por estar con nosotros. Pues qué bueno que vino temprano, doña Kika.
1: Pues sí, supe que me estaban extrañando. Y dije, pues voy a ir tantito para que no se desacostumbren en ver gente buena y noble como yo.
2: Gente noble y buena como doña Kika. Buena para nada.
1: ¿Qué dijo este inútil?
2: Póngase los audífonos para que me oiga, porque si no, no me oye. Hija turulata.
1: ¿Qué dijo?
0: No, que hay que agarrar una soda y quitarle la corcholata.
1: Pobre que haya dicho algo malo, yo sí lo chingo. Ay, perdón, se me chispo, tío. Como decía el Chapulín Colorado, se me chispo, tío. Hace ratito estaba oyendo yo la canción de Sangre de Indio, ¿verdad?
0: ¿Sangre de Indio?
1: Sí, sí, sí, tan bonita la canción. ¿Por qué los chinos, hablando de sangre, ellos no son indios? Son extraterrestres.
0: ¿Cómo?
1: Perdón. ¿Por qué los chinos se parecen tanto?
3: Pues quién sabe, doña.
0: Y de veras, ¿verdad? Sí, se parecen mucho. Bueno, sobre todo tienen los mismos ojos, el mismo color, a veces el mismo pelo. Yo no he visto un chino rubio. ¿Tú? No, ¿verdad que no?
3: No.
0: Pero en muchas cosas se parecen.
3: Claro.
1: Por eso estoy diciendo que los chinos se parecen mucho. El médico, cuando nace un chino,
0: ¿qué?
1: Dice, ¡ay, qué lindo chino, qué lindo el niño! Se parece al padre, a la madre, al tío, al cartero y al panadero.
0: Y al vecino.
1: También.
0: Qué simpática de su parte, doña Kika.
1: ¿Por qué no dejan hablar al niño?
0: Pues porque, pues, está ocupado.
4: No, no estoy ocupado. Lo que pasa es que ustedes me discriminan.
0: No se dice me discriminan. ¿Me discriminan? ¿Discriminan? ¿Cómo se dice?
3: Discriminan.
0: Discriminan.
4: Bueno, pero me entendieron, ¿no? Me discriminan porque soy niño, pero hay un Dios que todo lo sabe. Oiga, doña Kika, ¿le puedo hacer una pregunta?
1: ¿Cómo no, niño? A ver, ¿qué preguntita me quieres hacer? A ver.
4: Pues es una adivinanza en tres escenas. A ver si se la sabe. En la primera escena aparece un árbol con una pistola.
0: En la primera escena aparece un árbol con una pistola. ¿Y luego?
4: En la segunda escena aparece el mismo árbol con un cuchillo.
0: Ah, caray. Aparece en la segunda escena el mismo árbol con un cuchillo. Primero con una pistola, ahora con un cuchillo. ¿Y luego?
4: En la tercera escena aparece el mismo árbol, pero con una ametralladora. A ver, doña Kika, ¿cómo se llama la obra?
1: No, pues yo qué sé. Si en la primera escena aparece un árbol con una pistola, y luego en la segunda escena el árbol con un cuchillo, y en la tercera escena el árbol con una ametralladora, no sé cómo se llama la obra.
4: Ok, para su ignorancia le voy a decir cómo se llama la obra. Árbol Schwarzenegger.
0: ¿Qué le pareció?
1: Tan lindo niño, tan precioso niño y tan mamón.
3: Igualito a su tío.
2: Mamón. Mire, yo con su familia no me meto. ¿Quién así de que no ande diciendo? Yo no soy el tío de él. Soy como su padre, por eso le digo mi hijo Tito.
3: ¿Quién dice que es su tío?
4: No, tío, mejor perro.
0: Ay, señor, señor. Victorino, antes de que termine esta hora, te voy a poner una canción que es el éxito número uno en Guatemala, que es el éxito número uno en Centroamérica y especialmente en Nicaragua. Fíjate, órale, estamos hablando Centroamérica y obviamente pues en Guatemala, Centroamérica. Pero es una canción de la arrolladora Banda El Limón.
3: No.
0: Increíble. ¿Cómo está, cómo se dice, metiéndose nuestra música en todo el mundo? ¿Quieres escuchar esa canción precisamente de la arrolladora? Y por eso es que los guatemaltecos, por eso es que todos los centroamericanos disfrutan precisamente de esta canción que está en la posición número uno.

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0: El gorrión y yo le voy a cambiar la letra.
1: Doña Kika.
0: Somos dos, el sopilote y yo.
1: El sopilote.
2: Mire, doña Kika, no invente sus cosas porque de todas maneras usted no cae bien.
0: Botellita, botellita de Jerez, todo lo que diga será al revés.
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1: Pues me da mucho gusto que haya venido temprano doña Kika aquí con nosotros.
0: Pues sí, ya tenía tiempo que no venía temprano, porque no estás en TikTok.
1: ¿En qué?
0: TikTok.
1: Bueno, pues no estamos ahorita porque ya terminó la hora bla bla, la hora wiri wiri, pero mañana aquí la tenemos.
0: Y un día te voy a sorprender y voy a salir en TikTok yo sola. Y vas a ver cuántas vistas y corazones voy a tener, pero muchas.
1: Pues no creo que tenga más que nosotros.
0: A huevo.com.
1: Bueno, ya pues, ya pues. ¿Qué iba a platicar?
0: Una pregunta, Victorino.
4: A ver, doña Kika, dígame.
0: ¿Por qué dicen que los gallegos son medios brutos, medios mensos, tarados y...?
4: Eso dicen, ¿verdad? Dicen que son medios...
0: No, sí,
4: tardíos
0: dicen que
4: para...
0: son... eso